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16: Las 6:13.

Bueno, pues se llama Modesto el Papi. Está media chispas esta canción, ¿no? A ver, otra vez. Ya tiene... ¿Cuántos años tendrá esta canción? Imagínate, el vocalista de Los Plebeyos deben tener en la actualidad como unos... ¿Qué será? Unos 65, 70 años más o menos, ¿no? El otro día estuve viendo su entrevista. Y decía que cuando grabó esta canción y la del pipiripam, porque me dicen agua ya va y pipiripam. Bueno, pues este señor, el guayabita que le dicen, pues yo creo que mide como unos 50, unos 45. Y cuando grabó esta canción, pues estaba en su boom, Los Plebeyos. Y aparte, el señor se sentía chulo, se parecía al que yo conozco, ¿eh? No, si como dice mi compadre, este no lo amarran por perro, lo amarran por dañero. ¿Sí? Ay, ay, ay. Bueno, entonces, whatever. Entonces esta canción la grabó. ¿Cómo se llama su nombre? ¿Cómo se llama su Mayra? Lo que tonto. ¿Cómo se llama? ¿Cuál es su nombre verdadero? Se me olvidó.

0: llama Modesto el Papi. ¿Cómo se escucharía esa canción? Ah, Federico Caballero.
1: Oiga usted, don Fede, qué bonita le quedó su canción, la de Modesto el Papi.
0: Y la gente se la sigue recordando todavía, ¿eh? Fíjate, la agrupación nació en el año 1974 en Mereteta, Monterrey, Nuevo León, pues de allá mero es. Oye, yo pensaba que los plebillos eran de Coahuila o de algún otro lado, pero no. Federico Caballero formó la agrupación junto a su hermano cuando tenía apenas 14 años, no manches. 14 años cuando hicieron a los plebeyos. Y el nombre de los plebeyos precisamente fue elegido para identificarse de forma directa con la gente del pueblo. O sea, del pueblo para el pueblo. Don Federico Caballero. Fíjate que este es uno de los grupos que jamás en mi vida he tenido la oportunidad de entrevistar. Y mira que he tenido la oportunidad de entrevistar a muchísimos, ¿eh? Muchos grupos. Demasiados. Hasta el mismo Marco Antonio Solís. Las fotos tengo con él, ¿eh? Porque, ay, ay.
1: Es que ese rico es bien chorero, ¿verdad? Siempre anda con sus cosas.
0: No, o sea, yo ahí tengo fotos. Tengo fotos con Luis Miguel, con... ¿Saben con quién me encontré una foto? Con el señor Paul Anka. Hace... Ya fue. Me encontré mi foto con este señor, señorón Paul Anka. Me encontré una foto con Luis Miguel, fuera de relajo, con Luis Miguel, con Joan Sebastián, con Antonio Aguilar, en paz descanse, con Pepe Aguilar también. Muchísimos artistas he tenido la oportunidad de hacerles una entrevista, pero a los plebeyos de Don Federico, ese sí que no. Lo bueno es que todavía están vivitos y coleando. Entonces, si hay una oportunidad por ahí, yo creo que sí me la voy a recetar, ¿eh? Sí me la voy a recetar. No puedo despedirme de mi carrera de locución en radio. Si... Imagínate, se va el gran Rigo de la radio y nunca entrevistó a los plebeyos, pues no, óigame, ¿no? Como que algo no cuadra ahí, ¿verdad? Algo... Espérate. Algo no cuadra ahí. Son exactamente las 6:18, 6:18, pues ¿qué más tenemos entonces, DJ, rápidamente? 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
0: 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Vamos con música, 6:19, se llama El Guarachero.
3: Con Juniors.
0: Saludar a toda la vieja guardia, cuando eran Juniors.

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0: La fusión de los huracanes del norte. Los huracanes y son los huracanes y el fantasma. Buena, buena la rola. ¿Se acuerdan de esta canción muy famosa originalmente? Y luego por aquí en la zona pegó mucho con los sucesores del norte. ¿Se acuerdan de los sucesores? Grupo originario de allá de Huajuapan, ¿no? De repente desaparecieron de estos lados, pero siguen triunfando por otros. Les va bastante bien actualmente a los sucesores del norte. Pero 6 con 32 minutos, 6 de la tarde 32. Oiga, ya empezó el frío, ¿verdad? Ya la tarde está fresquita, fresquita, fresquita. Ya vienen otra vez las enfermedades. Hay que empezar a vitaminarse. Hay que mucha vitamina C. Bueno, es la recomendación que se hace, ¿no? Y pues no. No hay mucho que buscarle, ya sabes. Vámonos sobre los cítricos. Mucho limón, mucha naranjita, mucha guayaba. Tus vitaminas. Que puedes comprar en cualquier farmacia. Llevámonos listos, llevámonos tendidos, que vienen las enfermedades otra vez, pero ahora las de temporada invernal. Ya, en octubre hay que sacar el suétercito, la chamarra, el abrigo, el chalequito, todo. Desde octubre vivimos en una zona donde el clima, últimamente está extremoso. Antes era más templado, hoy son extremos. En el día mucho calor y en la noche frío. Pero pues aquí nos tocó estar, aquí nos tocó vivir. Y seguimos con mucho gusto. Son exactamente las 6 de la tarde, 34 minutos, 6.34. Vamos a ir a una pausa rapidísimo, pero regresamos en breve. 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Vamos a una pausa, rapidísimo regresamos. 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

0: Eso, ese buen corte musical se llama Mi Barca. Y no, no es quienes pensaron. Bueno, sí, sí, pero no. Es la música de Mario Montes y su Simba musical. Así se llama ahora. Simba musical, hermanos Montes o Mario Montes, es lo mismo. Las voces originales, ya lo he comentado, Mario y Mauro, los hermanos, aquí los encuentras juntos. La que te guste y como te gusten. Los éxitos originales, las voces originales, Mario y Mauro, aquí están ahora en este... Bueno, no de ahora, ya tienen ratillo que están jalando juntos. Claro, Mauro lo encuentras con Mario y también lo encuentras con el otro grupo, pero... Suena bien, ¿no? Suena bien. Bastante, bastante, bastante bien. Señoras y señores, faltan exactamente 7 minutos ahora para que sea las 7. Faltan 7 para las 7. Vamos a una pausa rapidísimo. Nada más regresamos. 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

Oigan, hasta que encontré una rolita que me queda. Y arriba los feos. Ese merito soy yo, ese merito. Ahí está, bueno, este es lo nuevo del grupo Jax. El grupo Jax. Para ti. Bueno, bien, ¿verdad? Uno de los estilos tropicalones que duran y perduran. Grupo Jax. Bueno, bien, desde la hermana República y directamente de las playas de Nochislán, Oaxaca. En cuanto me vea, si la dicha es bonito. Ay, qué cosas. Oye, pues estamos en el mes patrio, el mes de septiembre. Ah, por cierto, tengo aquí una canción. Pero no se les olvide nada más que en este mes de septiembre, que ya sabes, la noche del grito mexicano, hay cabalgatas por todos lados, ¿no? Tú, mi amigo, que me escuchas ahí del otro lado, que tiene su caballo, que tienes invitación, que ya vas a ir posiblemente a alguna charrería, que vas a la cabalgata. Hay que prepararse con tiempo, con tiempo, porque luego a la mera hora ahí andas. ¡Bien, jalaba mi camino! Que no te agarren las prisas. 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

0: 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Y ahí lo voy con este cumbión sabroso para saludar a mis amigos ahí en el hospital, siempre bien chambeadores, bien trabajadores. Da gusto ver así a la gente, ¿verdad? Siempre bien unidos, todos trabajando. Cumbión sabroso y de la vieja guardia además, que se llama así precisamente mi...
1: Enrino.
0: Se llama mi cumbia. Ay, se me andaba trabando la caja de velocidad, se me atravesó un zancudo.

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Ándale, pues casi nada, pide el angelito. Oh, si el problema no es hacerlos, el problema viene después, ¿verdad? Ay, como dijo Cantinflas, ahí está el detalle, chato. Oye, pues ya nos vamos. Vamos con la última rolita, última rolita, y de ahí nos vamos con los deportes. Traemos bastante información. Oye, ya como que ya me está aguantando más la cuerdita, ya me da para hablar más. Cada vez estoy haciendo otra vez más completo el programa, ¿verdad? Bueno, algún día que quiera hablar de temas personales, les platicaré qué sucedió conmigo todos estos días en que he estado, pues no ausente del programa, ¿no? Pero sí, hablando menos, hablando muy poco, participando muy poco. Pero pues ya esta semana como que ya subió. Ya hay más energía, hay más fuerza. Ya está mucho mejor todo. Voy con la última rolita y es así, mira, bien llegadora, bien golpeadora. De ahí nos vamos a la identificación y regresamos con los deportes.

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Señoras y señores, pues bienvenidos sean todos a nuestro segmento deportivo. Mucha actividad en Europa, partidos impresionantes, partidos emocionantes y muchos goles sobre todo. Los mexicanos en acción, el único que quedó a deber pues fue Santi Jiménez, pero pues ya sabemos que él viene de una derrota y va a tomar su tiempo para que pueda entrar a ritmo, viene de una lesión. Por lo pronto, pues los resultados el día de hoy dentro del marco de la Champions League, el Oporto termina perdiendo el partido 2-0 frente al equipo poderosísimo del Manchester City. Jugó Santi Jiménez unos minutos, pero es muy prematuro todavía querer analizar el esquema, el estilo de juego, el rendimiento del jugador, pues viene saliendo de dos lesiones, donde pues difícilmente vamos a ver al mejor Santi. Yo creo que van a pasar unos 3 o 4 meses para que pueda recuperar su ritmo. En otro partido, el Lille de Francia pierde de local 3-2 frente al equipo del Betis. El maguito Fidalgo entró y jugó alrededor de 60 minutos. Dio bien. Ya van dos partidos que el ingeniero Pellegrini se acuerda de... mete y parece que empieza a reencontrar también su fútbol.

a reencontrar el ritmo y probablemente es el renacer de el maguito Álvaro Fidalgo. En otro partido, el Borussia Dortmund le gana 3-2 al equipo del Villarreal de España. Y en el partido de la jornada, el impresionante Real Madrid gana 2-1 al equipo del Internacional de Milán. La Hormiga González brilla en Grecia. El día de hoy se deschongó la Hormiga González. Y el delantero mexicano anotó en el partido de Copa de Grecia ante el equipo de Volos. Es su segundo tanto con el equipo. Y el tercero respectivamente, porque Armando González sigue demostrando sus dotes goleadores en el fútbol griego. Y ahora el ariete mexicano fue protagonista en el encuentro de Copa del Olympiacos ante el Polos New Football Club al anotar un doblete y servir una asistencia que permitió a su club ganar 3-2 en casa. Con esta actuación, Hormiga levanta la mano para ser el 9 definitivo en el sistema del equipo. Y no solamente del equipo, también de la selección mexicana, porque a futuro hay que ponerle ojo a la Hormiga González. Yo lo he dicho desde que supe que se iba a Europa. A mí no me importa si es de las Chivas, si es de la Máquina, si es de los Pumas, no me importa. Es un jugador mexicano y siempre que un mexicano esté en el extranjero, y sin importar colores, tenemos que apoyar y tenemos que estar del lado de los mexicanos. Así que bien por la Hormiga González, que metió 2 y además dio una asistencia. Contrario al rendimiento de la Hormiga, Santi Jiménez, el jugador mexicano, ya jugó en el mejor torneo de clubes a nivel mundial con los Dragones. Sin embargo, poco o nada pudo hacer para evitar la derrota de su equipo. Pues también jugaron contra el poderosísimo Manchester City. Así que el debut de Santi Jiménez con el Porto en la Champions League llegó. Y el bebote apareció en el primer duelo en el mejor torneo de clubes a nivel mundial. Nada pudo hacer. Hay que esperar a que vayan ganándote. Y entonces podremos hacer análisis más profundos del juego que esté teniendo Santiago Jiménez. Así la actividad de este día en Europa. Estuvieron buenos los partidos. Kylian Mbappé pues metió al Real Madrid en la victoria. Triunfo necesario e inquietante, pero triunfo a final de cuentas. Donde se armó la cámara húngara, se armó el traca-traca. Fue en el partido del Oporto contra el Manchester City. Haaland es Haaland y hay que tener cuidado con él, Con Haaland. Y una mega bronca la que se armó. Y pues cuidado con este grandulón, porque el doblete del noruego ante un Oporto que vendió cara a su piel. Pues pelea del delantero con Rosario, al que acusó de un gesto antideportivo por el que se enfadó como pocas veces antes hemos visto, ¿no? Haaland siempre Haaland, es así. Un doblete del noruego pues fue suficiente. Y acusó al jugador de meterle la mano en el pantalón. Fue la imagen final de una batalla con los puntos en la que se impuso. ¿Quién? Si no, pues el gigante noruego, ¿no? ¿Qué puedo decirles? Jugadas así se ven muchas en los partidos de fútbol. Pero pues Haaland hoy respondió de manera más agresiva y se armó el traca-traca. Pero no pasó bien. Falleció la leyenda del América, Monito Rodríguez. Descanse en paz, uno de los jugadores que le dieron gloria deportiva al equipo de las Águilas. El día de hoy ha partido. Se ha despedido. Y se va en busca del descanso eterno. Monito Rodríguez falleció, una leyenda auténtica del equipo de las Águilas del América. Se busca un equipo de la década. ¿Quién creen ustedes que sea el equipo de la década? ¿El equipo de los Tigres, el América, el Toluca? Todo parece indicar que podría ser el Toluca. Y donde también las cosas empiezan a calentarse, pues es en el Real Madrid. Porque José Mourinho protege a Vinicius. El técnico luso acompañó al brasileño durante su salida del campo y le mostró su apoyo ante los pitos de parte del Bernabéu. Es que estuvieron pitando a Vinicius. También la visión del equipo del Real Madrid, quieren que Vinicius cada partido meta 2 o 3. Si bien es un goleador, no es un 9, vamos a decirlo así, neto, hijo, para que sea un goleador tipo Haaland, más o menos. Pero pues él es otra cosa, es un jugador. Él sí tiene todavía parte de la magia brasileña, el jogo bonito. Todavía lo tiene Vinicius Junior. Pero la gente a veces más que espectáculo quiere goles, y más en España, ¿no? Entonces la victoria del Real Madrid frente al Inter de Milán en la Champions League ha dejado una imagen llamativa. En el minuto 87, después del gol del club italiano, José Mourinho optó por sustituir a Vinicius Junior, que había recibido algunos pitos durante la segunda parte. El brasileño estuvo muy activo durante todo el partido con 9

operaciones, aunque se marchó sin ninguna contribución de gol. Durante el cambio por Carreras, se escucharon pitos en el Bernabéu dirigidos al atacante Carioca, y ahí surgió la escena. Vinicius respondió con aplausos mirando hacia la grada, mientras que José Mourinho, que tampoco quiso mirar hacia otro lado, hizo lo mismo. El técnico portugués acompañó al brasileño durante su camino hacia los banquillos, aplaudiéndole en todo momento. Cuando Vinicius pareció escenificar su malestar, Mourinho un cálido abrazo y varias palmadas en la espalda. La sintonía entre ambos, y que sirvió también como respaldo público del entrenador a su jugador después de una noche complicada para el extremo. Esa es la situación. Vinicius es extremo, pero como que la gente se le olvida y quisieran verlo como 9 clavado ahí, tipo Raúl Jiménez, tipo Haaland, algo así. Hasta acá llegamos con los deportes. Gracias, están debidamente informados. Nos escuchamos el día de mañana. Cuídense mucho. Hasta entonces. Que la pasen bien, que descansen, que duerman. Y mucho éxito para la jornada laboral de mañana. Hasta entonces.

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0: Oye, pues ya recaba la noche del trampa. Bienvenidos, bienvenidas. Llegamos a la emisión del 100% de tu radio. Qué gusto saludarte, acompañarte en noche de ese agradable martes. Hoy martes, 8 de septiembre del 2026. Martes, no te cases ni te marques. Y de la poderosa nunca de los nunca te daba partes. Oye, pues arrancando la emisión del trampa. Escuchamos a Bronco Ricky Muñoz. Voy a tomar la casita con las tres de Aralita. Además del grupo Firme y al Jackie. Cada vez te extraño más. Y arrancando la noche del trampa con el Rayo Luis Vela. Yo sin tu amor. Así comenzamos estas tres de Aralita para disfrutar de la emisión del 100% de tu radio. Noches de la Poderosa, aquí estamos en las noches del trampa y nos quedamos, nos acompañamos y disfrutamos, por supuesto, de más y más rolitas para estar disfrutando de la noche de este martes a través de la Poderosa Noches del Trampa. Quédate nosotros y sabes que puras matadoras, llegadoras, desgarradoras, viendo los éxitos de oro, la música del rancho, las colectivas de polvo del rancho, además sirviendo doble con botana y todas las buenas rolitas, todos los buenos temitas para acompañarte en esta de noche de la Poderosa. Te invito a que juntos nos acompañamos y disfrutamos de mucha más música y más rolitas en este espacio, en esta emisión de El Tenampa. Oye, pues aquí llega el Poder del Norte de Arturo Buenrostro y esa rola titulada Tragos Amargos. Súbele, compadito. Arrancando, comenzando, disfrutando las noches de
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3: Vamos a escuchar música. ¿Qué tal, Adictiva? Y esta propuesta aquí en las noches, el Tenampo, tu nuevo cariñito. Antes del corte, así disfrutamos, escuchamos con mucha más música a través de la Poderosa Noches del Tenampo. 20 a las 24 minutos. 8 de la noche, 24 minutos, llega la senda norteña en silencio.

0: Oye, de los éxitos ahora que llega Javier Solís y esta rolita titulada Renunciación. En las noches de Altenampa, los éxitos de ahora a través de La Poderosa. Ya las 20 horas 31 minutos, 8 de la noche 31 minutos.
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4: ¿Cuántos frascos tienes en tu baño que compraste porque a alguien te los recomendó, porque salían en un video o porque la etiqueta prometía milagros? Cremas, sueros, ácidos, jabones con nombres que suenan a clase de química, pero ¿alguna vez te has preguntado qué hay realmente dentro de esos frascos y si de verdad les sirven a tu piel? Hoy vamos a hablar de la ciencia que está detrás de tus cosméticos. Lo primero que hay que saber es que los cosméticos no son exclusivos para mujeres. Hoy existen productos para todo mundo.
5: Shampoos especiales para hombres.
4: Gel de limpieza para bebés.
5: Desodorantes para piel sensible.
4: Esmaltes de uñas.
5: Cremas antiarrugas.
4: Y detrás de cada uno hay una disciplina científica llamada química cosmética.
5: Química cosmética.
4: Que se encarga de formular productos para limpiar, proteger y mejorar el aspecto de la piel, el cabello, las uñas y los labios. Para formular un cosmético se necesita saber de anatomía, fisiología, química y hasta microbiología, porque hay que garantizar que el producto no se contamine con bacterias,
5: mohos o levaduras.
4: Un cosmético mal formulado no solo no funciona, puede dañarte la piel. Y aquí es donde entra la parte que todos quieren saber, los famosos ácidos. Pero antes, un dato clave. A partir de los 25 años, tu piel empieza a producir menos colágeno,
5: la proteína que le da firmeza y elasticidad.
4: Por eso, aparecen las arrugas. La piel pierde su capacidad de retener agua. Saber esto te ayuda a entender para qué sirve cada producto. El ácido salicílico se usa para tratar el acné. Reduce los poros y tiene efecto antiinflamatorio, pero puede irritar y aumenta la sensibilidad al sol. Así que si lo usas, bloqueador obligatorio al día siguiente. El ácido glicólico exfolia. Ayuda a retirar células muertas, aclara manchas y suaviza arrugas.
5: Pero en exceso o en piel sensible, puede causar irritación.
4: Y el ácido hialurónico, ese que está de moda, es un polisacárido que evita que la piel pierda humedad, mejora su elasticidad y disminuye líneas de expresión. Pero ojo, en exceso puede provocar el efecto contrario. Entonces, ¿cómo elegir bien? Primero, conoce tu tipo de piel o cabello. No te guíes solo por recomendaciones, porque si no tienes la misma dermis o el mismo sistema capilar que quien te invitó a probarlo, puedes llevarte una mala experiencia. Segundo, lee la etiqueta. Busca que diga dermatológicamente probado y libre de crueldad animal. Además, revisa que no contenga algún ingrediente al que seas alérgico. Y tercero, evita productos importados de manera ilegal, porque no cuentan con garantías sobre sus ingredientes. No tienen estudios que avalen su calidad y podrían ser dañinos para tu salud. Que sea bonito y barato no significa que sea seguro. piel es el órgano más grande de tu cuerpo y el primero que da la cara por ti todos los días. Merece que lo que le pongas encima tenga ciencia,
5: no solo mercadotecnia.
4: Así que la próxima vez que estés frente al espejo con un frasco en la mano, hazte la pregunta que importa. ¿Esto de verdad es para mí? Con información de la doctora María Guadalupe Nava Arzaluz, de la FES Cuautitlán de la UNAM. Un guión de Leonardo Santiago, con información del portal Ciencia UNAM. Les saluda Mónica Genis.
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0: Oye, saludos a la audiencia con mucha música, Los Uriegas, te juro que te amo, aquí acompañándote, disfrutando de esa emisión de Alterampa, ya sabes, con más y más rolitas para disfrutar del cierre de jornadas, cierre de actividades, así nos acompañamos en esta noche de hoy, martes, en este 8 de septiembre del 2026, vamos con mucha música a través de La Poderosa, y aquí estamos en las noches del Alterampa, compadrito, ya sabes, listos, puestos, dispuestos, para acompañarnos con más música, con más rolitas en la emisión del 100.5 de tu radio, sube, compadrito, y a las noches del Alterampa, noches de La Poderosa.
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1: Oye, ¿qué tal esa rolita de los Ramones de Nuevo León? Dos botellas, al muy puro estilo de los Ramones de Nuevo León, aquí en las noches del Trampa. Únicamente 5 minutos para allá de las 9 de la noche. Te recuerdo que estamos a través del 953-117-6162. Vía mensajes de texto, mensajes de voz de texto, mensajes en el reporte con nosotros. 953-117-6162, aquí en nuestro mensajero. Gracias por acompañarte y disfrutar de La Poderosa. Y ya sabes, acompañándote y disfrutando del cierre de jornada, cierre de actividades, emisión de esta agradable martes 8 de septiembre. Aquí está Alfredo Olivas y esa rola titulada En Definitiva.
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Oye, los Flores Rancho, Ariel Camacho, hoy esta propuesta titulada Me Voy, aquí en Emisión al 100.5, vamos con mucha música a través de La Poderosa, acompañándote del cierre de jornada, cierre de actividades. Estamos disfrutando de la emisión de El Terampa. Aquí nos escribe, me dice, saluditos para Cabeza Río, para la familia Zárate, me puedes conocer con la canción de La Suburban Dorada. Gracias, Rulo, no, pues gracias por reportarse, acompañarse y disfrutar del Terampa para la familia Zárate. Me dice, gracias por acompañarte con nosotros aquí en las noches al 100.5. También me dice, puedes poner la rolita del Cártel de Moleo, me llamas, estoy sintonizando y manda saludos para los amigos del barrio de San Pedro, también les mandamos saluditos, deseándoles una excelente noche a los amigos, amigas, en el barrio de San Pedro, y también pide la rolita de Entrégame tu Amor, ahorita dedicamos esta propuesta de La Arrolladora, viene con mucho gusto aquí en la emisión del 100.5, Entrégame tu Amor, viene aquí en la programación, viene con más música a través de La Poderosa. Oye, ya a las 9:08, 21 a las 8 minutos a través de La Poderosa, llegan los Sebastianes, y esta rola titulada Me Voy a Ir.

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5: Vámonos, escuchamos y comparito, barrolitas, 9 de la noche, 19 minutos. Aquí llega el cartel de Bolívar, esa rola titulada Me Llamas. Y a las 9:20 en las noches, la Alterampa, noches del 100.5. A través de La Poderosa.

0: Vamos a la música, vamos a las rolitas. Noches del Trampa, Noches de la Poderosa. 9:24 minutos. Aquí llega esa rolita titulada El Gallo Celoso. Sube el compadito. Los chavos de marca MP.
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3: Vamos con las rolitas cortavenas. Llega el charro de Botitán, Mochendo a Vicente Fernández. Y esta rola titulada El Ayudante. Buenas noches. Ya a las 9 de la noche, 27 minutos. 21 a las 27 minutos. Aquí estamos en las noches de La Poderosa. Oye, pues sí, noches del Tenampa.

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Oye, pues sí, más y más música. Aquí en las noches del Trampa. Llega Calibre 50, apréciame la mía. Antes del corte, nos enfrentamos, escuchamos a los Rieleros del Norte. Tengo rencor por ti. Y la banda Machos aquí en la emisión del Trampa. 9:38 minutos, 22:38 minutos. Vamos a la música, estamos de retorno, de regreso con más rolitas. La emisión de la poderosa noche de martes en este 8 de septiembre.

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2: Oye, sin una doble y con botana, compadrito. Quizás nos llamamos jefe de jefe, los tienes al norte. Y esta rola titulada Prisión de Amor, Noches del Chelampa, 9:47 minutos, sirviendo doble y con botana.

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Hoy estamos llegando a la parte final del espacio de nuestra visión del Trampa. Quédate con nosotros, bien escuchados, y a través de Melomanía, tu adicción musical. Aquí nos encontramos, nos escuchamos el día de mañana, miércoles, de 20 a 22 horas, de 8 a 10 de la noche, para acompañarnos y disfrutar a través de La Poderosa y, por supuesto, disfrutar de las noches de El Trampa. Gracias, muchas gracias, y acompañando temas música durante la noche, madrugada, a través de La Poderosa.

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1: Las 10 y 31 minutos.
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5: Las 11:25.

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1: Las 11 y 33 minutos.

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1: Las 11 y 40 minutos.

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4: Las 11:51.

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2: Las 12 y 12 minutos.

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2: Las 12 y 31 minutos.

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2: Las 12 y 49 minutos.

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1: La 1:07.
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Muy bien, poderositos, 7:46 y nos dicen por aquí saludos para Brisa Nicole con la canción de Peli Princesa. ¡Claro que sí! Muy buenos días, nuestra pequeña poderosita Brisa Nicole, te dejamos con tu canción, Princesa de Beli Beto.

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Muy bien, poderosito. 7:53 ¿Y qué creen? Hemos llegado al final de nuestro programa. Pero sin antes también ponerles una canción para que recuerden lavarse las manos antes de comer y después de ir al baño. Vamos a escuchar a Luis Pampín con Lávate las manos. 7:53 que no se te haga tarde, poderosito.

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1: Muy bien, poderosito, 7:57 a.m. Y no nos vamos a ir sin antes complacer a todos nuestros poderositos. Y nos han pedido esta canción de la gallina turuleca. Dice aquí en la colonia Adolfo López Mateo. Muchísimas gracias por sintonizarnos y un saludito enorme para todos nuestros poderositos que nos están sintonizando allí en la colonia Adolfo López Mateos. Aquí los dejo con su canción La gallina turuleca del reino infantil.

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1: Muy bien, poderositos. 8:01 a.m. ¿Y qué creen? Ya llegó la hora de ahora sí despedirnos. Y nos han pedido la canción del Patito Juan, pero esa sí te la voy a guardar para mañana porque ya nos están corriendo por aquí. ¿Vale? Así que vámonos con el cuento de despedida. Y nos despedimos rápido. Y vamos a contar el cuento del frasco de cristal. Había una vez un pequeño frasco de cristal que vivía sobre una repisa. Cada noche, un niño llamado Diego guardaba dentro un papelito con algo bonito que había vivido durante el día. Un lunes escribió, hoy hice reír a un amigo. El martes, hoy aprendí algo nuevo. Y el miércoles, hoy recibí un abrazo de mi mamá. Con el paso de los días, el frasco comenzó a llenarse. Una tarde, Diego tuvo un día difícil y pensó que no había ocurrido nada bueno. Entonces, tomó el frasco y lo leyó alguno de los papelitos. Sonrió. ¡Mira cuántas cosas bonitas había vivido! Desde ese día, comprendió que incluso en los días complicados siempre puede existir un pequeño momento que vale la pena guardar. Moraleja, para nuestros poderositos. A veces estamos tan preocupados por lo que falta, por lo que no salió como queríamos o por lo que todavía queremos conseguir. Pero no olviden mirar todo lo bonito que ya tenemos. Por eso, poderositos, aprendan a valorar un abrazo, cada sonrisa, cada persona que los quiere y cada pequeño logro. Y ahora sí nos estamos despidiendo de su espacio porque colorín colorado, nuestro tiempo se ha terminado. Pero seguimos sintonizando aquí en La Poderosa 100.5. Cuídense mucho y les deseo lo mejor hoy en su día de clases. 8:02 a.m. y nos vamos.
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0: Muy buenos días, buenos días. Ya estamos con usted aquí en las noticias de las 8. Le saluda Javier Guerrero Díaz en este miércoles 9 de septiembre, mes de la patria, en que le saludamos de nueva cuenta desde la heroica ciudad de Tlaxiaco. Iniciamos con 14 grados centígrados en la temperatura ambiente esta mañana y ahí poco a poco la temperatura va hacia arriba, aunque la sensación es de frío. Tenemos ya una temperatura de 16 grados centígrados, mañana completamente nublada, bueno, parcialmente nublada, y pues vamos con la información que le estaremos presentando esta mañana aquí en las noticias de las 8, donde, pues fíjese lo que son las cosas, apenas a un día después del arranque formal del proceso electoral 2026-2027 en Oaxaca, y tras las exigencias de partidos políticos para impedir que la delincuencia incida en los comicios, Ami Navarrete Arriola, ex candidata del Partido Verde Ecologista de México y quien, se decía, aspiraba de nueva cuenta a la presidencia municipal de Matías Romero, fue ejecutada con su fotógrafo y una persona más en una celebración que se realizaba el día de ayer en la zona del Istmo. Y con esto, desafortunadamente, también Oaxaca, pues aparece el día de ayer como el estado con más muertes violentas en el país. En más información, bueno, se integran en la Mixteca Comités de Cambio Climático, aunque todavía este renglón está pendiente aquí en Tlaxiaco, el que se establezca también el Comité de Cambio Climático. También fue hasta ayer, y no el sábado como estaba programado originalmente, que en el marco de las celebraciones patrias se llevó a cabo la inauguración de la tradicional exposición fotográfica de las señoritas América. En más información también, en Nochistlán, a 10 años de la masacre de ese lugar, el COVID exige justicia y advierte que saldrán a las calles cuantas veces sea necesario. Bueno, siguen ahí pidiendo justicia. Además de la información de lo que se vive en otros puntos de nuestra región de la Mixteca y de nuestro estado de Oaxaca. Pues comenzamos con esta información que no es nada agradable, pero que desafortunadamente incluso es información que está llamando la atención a nivel nacional, el asesinato de Ami Navarrete Arriola, ex candidata del Verde Ecologista de México a la presidencia municipal de Matías Romero, y que se decía iba una vez más a buscar este escaño, lo cual ya no será posible.
1: Apenas un día después del arranque formal del proceso electoral 2026-2027 en Oaxaca y tras las exigencias de partidos políticos para impedir que la delincuencia incida en los comicios, Ami Navarrete Arriola, ex candidata del Partido Verde Ecologista de México a la presidencia municipal de Matías Romero Avendaño, fue ejecutada junto con su fotógrafo y una tercera persona. El ataque armado ocurrió la noche de este martes en la localidad de Paso Guayabo, perteneciente a Matías Romero Avendaño, en la región del Istmo de Tehuantepec. Entre las víctimas fueron identificadas Navarrete Arriola y Mateo Reyes Mejía, fotógrafo que acompañaba a la excandidata. Una tercera persona también fue asesinada y hasta los primeros reportes permanecía sin identificar. La agresión se registró mientras en Paso Guayabo se desarrollaban actividades relacionadas con las festividades de la Virgen de la Natividad. De acuerdo con los primeros reportes, sujetos armados dispararon contra las víctimas y posteriormente escaparon. En el lugar fueron localizados numerosos casquillos percutidos. De lunes 7 de septiembre, el Instituto Electoral de Oaxaca declaró formalmente iniciado el proceso electoral 2026-2027. Durante esa sesión, representaciones de partidos políticos demandaron garantías de seguridad y plantearon la necesidad de blindar las elecciones frente a un eventual

0: del Congreso del Estado, 25 de mayoría relativa y 17 de representación proporcional, así como concejalías de 152 municipios que se rigen por el sistema de partidos políticos. Tras el ataque, corporaciones de seguridad acordonaron Paso Guayabo y desplegaron un operativo, mientras personal ministerial y pericial inició las diligencias para procesar la escena del crimen. Hasta el momento, no se reportaban personas detenidas por la ejecución. Para Oro División Noticias, Jaime Guerrero.
1: Desafortunadamente, pues se da este acontecimiento. Fíjese, le decíamos, se comenzó precisamente el proceso electoral. Se pide de que no se involucren personas que están, pues, de alguna otra manera, pues, tal vez sospechosas de pertenecer a organizaciones delincuenciales, y se da este asesinato de, pues, Amina Barrete Arreola. Ella fue candidata del Partido Verde Ecologista de México a la presidencia municipal de Matías Romero. Según versiones que corrían en ese lugar, ella también pensaba de nueva cuenta buscar la presidencia municipal en el proceso electoral que ya ha iniciado, y se da este acontecimiento. Además, como pues lo dice la nota, pues otras personas mueren en este atentado. El día de ayer Oaxaca aparece como la entidad más violenta el día de ayer en cuanto a muertes con violencia. Nada más para que vea cómo estamos aquí en el estado de Oaxaca. Son ya las 8:12, nos vamos a la pausa, estamos de regreso.
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2: Son ya las 8 de la mañana con 13 minutos, 8 de la mañana con 13 minutos. Continuamos con más información aquí en las noticias de las 8. Vamos con información de lo que se vive en la Mixteca, en nuestro municipio de Tlaxiaco. Y bueno, como parte de todo esto, le damos a conocer que ya se integraron en la Mixteca comités de cambio climático, pero todavía falta que aquí en Tlaxiaco se haga lo propio. En entrevista con la licenciada Iris Jocelyn López Zabaleta, subsecretaria de Recursos Naturales y Cambio Climático de la SEMAEDESO, informó que se están integrando en el estado los comités de cambio climático y que pues tienen el siguiente objetivo.
3: Es importante que nosotros consideremos a los comités de cambio climático un espacio donde podamos ver cuál sería la priorización de obras, cuáles son las obras que se puedan realizar, pero sobre todo que favorezcan al medio ambiente. Es importante entender que el cambio climático no se puede revertir, pero sí nos podemos adaptar, sí podemos ser resilientes ante el cambio climático, y eso es lo que estamos buscando, que las autoridades tengan información sobre esto, que no nada más sea una información que no les sea totalmente clara y transparente para que ellos puedan ejecutar estas acciones.
2: Mencionó que ya en la Mixteca se han instalado comités de cambio climático en 16 municipios, pero todavía falta Tlaxiaco.
3: De hecho, en la Mixteca ya tenemos, ahí logramos la instalación de 16 comités municipales de cambio climático. San Miguel el Grande también está ya instalado, Huajuapan de León, Nochixtlán, San Pedro San Pablo Tepozcolula, entre otros municipios.
2: También mencionó que habrá una segunda etapa en la cual se capacitará para que puedan incidir en la priorización de obras y también en la agenda municipal, ya que ellos pueden proponer sistemas de paneles solares, captación de agua de lluvia, sistemas de tratamiento de aguas,

0: además de algunas otras acciones que tengan que ver con el mejoramiento y la conservación de la situación pues ecológica, y con ello también frenar un poco el cambio climático. Bueno, esto fue lo que dijo precisamente pues la subsecretaria precisamente de la SEMAEDESO, esta secretaria encargada del medio ambiente en nuestro estado de Oaxaca. Son ya las 8 de la mañana con 16 minutos, 8 con 16 minutos, y bueno, en más información, fue hasta ayer, fíjese nada más cómo están las cosas, se programó este evento para el sábado, pero fue hasta ayer, y no el sábado como estaba programado, que en el marco de las celebraciones patrias se llevó a cabo la inauguración de la tradicional exposición fotográfica de las Señoritas América, un espacio que reúne recuerdos, historias y rostros de quienes a través de los años han representado con orgullo a Tlaxiaco. Durante este evento se contó con la presencia de algunas de las mujeres que en diferentes épocas dieron pues la personalidad a las Señoritas América. La inauguración estuvo encabezada por la Señorita América 2025, Paulina Santiago Villaverde, acompañada por el síndico procurador e integrantes del Cabildo, quienes reconocieron la importancia de mantener viva esta celebración que forma parte de la identidad y la historia de Tlaxiaco. Cabe agregar que pues estuvieron presentes personas que encarnaron a la Señorita América desde diferentes épocas, ¿no? Se contó ahí, pues, precisamente con la presencia de, pues, la señora Flor Pello, que ya, pues, ella fue hace mucho tiempo, también, señorita América, la señora Lupita Hernández, que también en 1976 fue señorita América, y, pues, también algunas otras personas que encarnaron en años más recientes esta figura emblemática de lo que es las fiestas patrias en esta ciudad de Tlaxiaco, y obviamente quien encabezó, Paulina Santiago Villaverde, que el año pasado fue también la señorita América en esta ciudad de Tlaxiaco. Ahora pues ya la gente con la expectativa de quién será la señorita América 2026, y pues les aseguro que será una grata sorpresa cuando ya pues las autoridades municipales den a conocer el nombre de quien estará en este 2026 encarnando a la señorita América en las fiestas patrias de esta ciudad de Tlaxiaco. Son ya las 8 de la mañana con 18 minutos, 8 de la mañana con 18 minutos, y bueno, mientras disfrutamos de este cielo nublado aquí en la ciudad de Tlaxiaco, donde por momentos parece ser que la lluvia nos va a visitar, pues nos vamos a la pausa y regresamos para continuar con más información.
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0: Ocho de la mañana con 20 minutos. Continuamos con más información aquí en las noticias de las 8. Vamos ahora con información que nos comparte, pues, Alain Albarrán, donde nos habla sobre la inversión que se está realizando en el Tecnológico de Tlaxiaco. Esto es lo que nos menciona.
8: En materia de gestión para infraestructura educativa, muy importante el seguimiento y además también la atención de algunos de los pendientes que han ocurrido principalmente con la federación. Así lo reconoció Amado Santos, quien es director de la máxima casa de estudios en Tlaxiaco, el Tecnológico Superior de México, Campus Tlaxiaco. En ese mismo sentido, el director de esta institución educativa habló de las gestiones y también de los pendientes que han sido motivo incluso de división al interior de esta casa de estudios. Sin embargo, siguen los pendientes y también la gestión ante el gobierno federal para concluir estas obras que permitan fortalecer las 6 carreras con las que cuenta esta casa de estudios, pero también la inversión en infraestructura educativa.
9: Estamos dando el seguimiento de un edificio que lleva aproximadamente desde el 2016 al 2019, que ha estado en un contexto en el abandono. En nuestra llegada, adoptamos el compromiso de poderle dar seguimiento. Desde el mes de diciembre está autorizado un recurso para el Instituto Tecnológico de Tlaxiaco. Por supuesto, tiene un procedimiento por parte de INIFED que ya nos hizo ver que está etiquetado el recurso. Yosied nos hace ya hace una semana aproximadamente que este recurso entra a licitación en próximas semanas, y pues nos estarán informando en 30, 40 días aproximadamente, es lo que nos indican. El recurso ya está autorizado, es federal. Vamos a rescatar el edificio multifuncional de talleres y laboratorios, la cual nos dará apertura para poder instalar los equipos que ya tenemos, el equipo para instalar en ese edificio. Eso nos va a dar más espacio, más cobertura para que los jóvenes y maestros tengan los espacios adecuados para consolidar. Además, está en proceso en este año aproximadamente 9,900,000 pesos en equipamiento, nuevos equipos, vienen computadoras, laptops, equipos también de laboratorios, que está en proceso en este año. Entonces, seguimos avanzando y pues por supuesto también estamos haciendo la gestión para la segunda etapa de nuestra unidad deportiva. Entonces, en seguimiento, esa es la parte que está consolidando nuestro instituto, y por supuesto vamos a dar todo para seguir avanzando. Muchas gracias a todos y por supuesto abrazos a toda la comunidad del Tecnológico de Tlaxiaco, pero sobre todo también a toda la comunidad de la heroica ciudad de Tlaxiaco.
8: Finalmente, Amado Santos, director del Tecnológico de Tlaxiaco, informó que seguirán con estas actividades de gestión, también informando a los padres de familia, a los maestros, a los sindicatos, de los trabajos que se están realizando en esta casa de estudios. Para las noticias de las 8, Alain Albarrán.
0: Soy a las 8 de la mañana con 23 minutos, 8 con 23, y bueno, pues en más información de lo que se vive en nuestro municipio de Tlaxiaco, se ha comenzado también con la pavimentación de la avenida San Nicolás en el barrio del mismo nombre, con una meta de 150 metros lineales en esta primera etapa, lo que representa un avance importante para las familias de ese lugar, una obra que pues fortalece la conexión con la agencia municipal, otras localidades e instituciones educativas, facilitando los traslados y contribuyendo al bienestar de la población. Bueno, pues ahí empieza esa obra de pavimentación. 8:24, y bueno, más información de lo que se vive, ya en este caso nos vamos un poco más a lo que se vive en nuestra región, a 10 años de los hechos violentos del 19 de junio de 2016 en Asunción, Nochislán. Víctimas, familiares y organizaciones mantienen firme la exigencia de justicia y denuncian que las autoridades continúan postergando el esclarecimiento y la sanción de los responsables. Santiago Ambrosio, líder del Comité de Víctimas por Justicia y Verdad 19 de junio de Nochislán, conocido como COVIC, señaló que la lucha continuará mientras no exista justicia plena para las víctimas y sus familias. Saldremos a las calles las veces que sea necesario por la memoria de nuestros compañeros, por sus familias y por la justicia que aún se les debe, sostuvo. El dirigente del COVIC informó que durante el paso del tiempo, a una década precisamente, persiste el reclamo por resultados concretos en las investigaciones, así como por el esclarecimiento de las responsabilidades derivadas de lo que aconteció aquel 19 de junio. La organización reiteró que no permitirá que el caso quede en el olvido ni que la impunidad termine imponiéndose, por lo que mantendrán las acciones de protesta, movilización y exigencia pública ante las autoridades competentes. Para las víctimas y sus familiares, el aniversario representa no solamente una jornada de memoria, sino también la renovación reparación durante una demanda que permanece vigente. Verdad, justicia, reparación integral y garantías de no repetición no permitirán que la impunidad siga imperando. 19 de junio dicen, ni perdón ni olvido. A una década de los hechos de Nochixtlán, el COVID, encabezado por Santiago Ambrosio, mantiene viva la exigencia de justicia y advierte que continuarán en las calles hasta obtener respuestas. Bueno, pues ahí está esta situación, aunque de alguna otra manera no se ha complementado todo esto, pero pues hay parte de la reparación del daño que ya se hizo y también pues hay algunas personas detenidas. Obviamente pues se busca que sea a los que dieron la orden, ¿no?, de que se les detenga, cosa que pues vamos a ver de alguna otra manera complicada, pero finalmente pues está avanzando en ese sentido. Y recordemos también que hubo ahí discrepancias entre quienes resultaron también como víctimas de estas agresiones de los cuerpos policíacos en Nochixtlán, porque pues mientras algunos decían que se estaba lucrando con esta situación, otros decían que pues no se estaba haciendo justicia. Finalmente, bueno, y los acontecimientos se van poniendo en claro. 8 de la mañana ya con 27 minutos, 8:27. Y bueno, pues vamos con más información en esta mañana para que usted conozca. ¿Veis esto que se está proponiendo en Oaxaca, esta nota de Citlali López? A mí la verdad me llama la atención porque pues como parte de todo esto se habla de algo que es muy real y que pasa mucho pues en nuestro estado de Oaxaca y en nuestra región de la Mixteca, donde se da a conocer que retener, ocultar o gastar, fíjese, retener, ocultar o gastar sin consentimiento la pensión bienestar de una persona adulta mayor podría ser castigada con cárcel en Oaxaca. Una iniciativa presentada en el Congreso local que busca tipificar esta conducta como abuso de confianza.
10: Retener, ocultar o gastar sin consentimiento la pensión bienestar de una persona adulta mayor podría ser castigado con cárcel en Oaxaca. Una iniciativa presentada en el Congreso local busca tipificar esta conducta como abuso de confianza. La presidenta de la mesa directiva, Eva Diego Cruz, promotora de la propuesta junto con las legisladoras Gabriela Pérez y Melina Hernández Sosa, advirtió que familiares, tutores o cuidadores suelen tener el control de las tarjetas bancarias de personas mayores y en algunos casos disponen de estos recursos de manera ilegítima.
11: Compañeros diputados, la realidad que enfrentamos en todo el país es desgarradora, ya que la mayoría de los familiares directos, tutores o cuidadores, cuidadoras de las personas adultas mayores, tienen el control material de sus tarjetas bancarias y retienen, ocultan o gastan sus recursos de manera ilegítima. Este acto no solamente es un conflicto familiar, es una violación directa a la autonomía y a la supervivencia de nuestros adultos mayores.
10: La iniciativa propone modificar el artículo 377 del Código Penal de Oaxaca para sancionar a cualquier familiar, tutor o tercero que, teniendo acceso al medio de pago de una pensión, apoyo o subsidio, retenga los recursos sin consentimiento de la persona beneficiaria. Diego Cruz sostuvo que estas acciones no deben considerarse únicamente conflictos familiares, pues vulneran la autonomía y subsistencia de las personas adultas mayores, para quienes la pensión puede representar su principal ingreso para alimentación, medicamentos y otras necesidades básicas. Para Oro División Noticias, Citlali López.
0: Pues como ve, porque digo, ahí lo dice precisamente quien argumenta el presentar esta iniciativa de ley, ¿no? Desafortunadamente, y es una cosa pues desgarradora pero real, desafortunadamente muchas de las personas que reciben su pensión, tanto la del bienestar como la pensión que a lo mejor puedan recibir por años laborales, pues en muchas ocasiones personas de la tercera edad, porque ya no ven bien, porque ya no pueden caminar por problemas de salud, confían en algunos familiares para que sean quienes les administren su dinero, pero muchas veces esos familiares, como son los que tienen la tarjeta de pues la persona anciana o enferma, son las que van al banco, son las que van a los cajeros y disponen de ese dinero como si fuera propio. Incluso hay quienes hasta se han atrevido, sobre todo en familiares pensionados, como luego a través de los bancos que recibían el dinero, les llegaban promociones de créditos, pues ahora sí que dijeran, por ahí los muy cachetones disponían de esos créditos y muchas veces el titular de la cuenta ni enterado estaba, ¿no? Entonces cuando ya empezaban a llegar los, pues ahora sí que los cobros, pues era cuando se enteraba a la persona, porque pues, ¿qué cree que pasaba? Pues que los que habían dispuesto del crédito no pagaban y obviamente las empresas que habían hecho el préstamo se cobraban o se cobran de la pensión de las personas. Entonces, aguas, si esta iniciativa llega a fraguar, que ojalá así sea, pues puedan en determinado momento pues tomar cartas en el asunto quienes administran la justicia en este país, que ojalá y lo hagan, ¿no? Y bueno, ya que estamos hablando de fraguar, pues nos dicen que esa información que comparte el ayuntamiento como el inicio de obra ya es el mensaje. La avenida San Nicolás ya fue concluida, por el momento está en la etapa de fraguado, pues dice que se corrobora la información, pues es la que está compartiendo el ayuntamiento, ¿no? Entonces, aguas con eso. Por lo mientras, nos vamos a una pausa. Regresamos, son ya las 8:32.
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0: Son ya las 8:33. Vámonos con David Carriño Díaz y los deportes.
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0: ¿Qué tal, amigos de Orodivisión Noticias? Les saluda David Carreño Díaz con lo mejor del mundo de los deportes. La 43ª edición de la carrera atlética IMSS Monte Albán ya tiene fecha. Se celebrará el próximo 15 de noviembre con las pruebas de 12 y 21 kilómetros, confirmó este lunes Juan Córdoba, coordinador de la tradicional justa pedestre. Durante el inicio de los trabajos para la designación de los homenajeados, Córdoba informó que en esta edición llevará el nombre de dos personajes destacados del deporte oaxaqueño, quienes serán dados a conocer oficialmente una vez que sean publicadas las bases de participación. El proceso de selección comenzó este lunes con la participación de representantes de medios de comunicación especializados en la información deportiva, quienes analizan y proponen a las figuras que recibirán este reconocimiento, dijo Juan Córdoba, coordinador de la carrera atlética IMSS Monte Albán.
1: Es correcto, pues estamos concluyendo ya la mesa de trabajo con los medios de comunicación en el ámbito deportivo y pues ya tenemos el nombre de las figuras que van a ser reconocidas en esta edición.
0: Por protocolo, los nombres serán dados a conocer una vez que sea emitida la convocatoria.
1: Es correcto, ya que a partir de ahora vamos a hacer el enlace con los homenajeados, a trabajar sus trayectorias, sus currículum, y vamos a hacer lo de mayor trascendencia para el IMSS en Oaxaca y que nos ha hecho destacar como OAT a nivel nacional.
0: Hacer deporte, pero además convivencia familiar.
1: Es correcto. Recordemos que la activación física no solamente nos mantiene en una condición de salud favorable, sino que también nos une como familia, nos une en esta situación del ámbito deportivo, nos hace comunidad, y el IMSS es lo que busca a través de la Jornada Nacional de Activación Física para la Salud.
0: Hay aliados en la organización.
1: Así es, como cada año, la fortaleza de esta carrera son las empresas de la iniciativa privada que se suman para que podamos nosotros cada vez mejorar tanto la organización como la premiación. Así también los municipios de Santa Lucía del Camino, de Oaxaca de Juárez, todo lo que es vialidad, tanto estatal como municipal, todas estas corporaciones que han hecho que esta carrera sea de las más cuidadas, la hidratación a través de empresas que se suman. Entonces, esto nos ha permitido consolidar una carrera, pensamos, de mayor calidad, y cada año tratamos de solventar lo que en la edición anterior haya salido mal.
0: Por último, los interesados en participar en la carrera atlética IMSS Monte Albán, ¿a dónde se tiene que dirigir para poder realizar los trámites?
1: Pues mira, próximamente, antes de que concluya el mes de septiembre, estaremos dando a conocer la convocatoria, estaremos invitándoles nuevamente a los medios de comunicación para que sean ustedes quienes la den a conocer. Probablemente ya inscripción de manera electrónica, estamos afinando detalles, pero hasta que la logremos presentar, tendrán los detalles de dónde y cómo será la inscripción.
0: La carrera atlética IMSS Monte Albán se efectuará el próximo 15 de noviembre con las pruebas de 12 y 21 kilómetros. En el fútbol de Oaxaca, que avala el sector profesional de la Federación Mexicana de Fútbol, Chapulineros comenzó con el pie derecho su participación en la temporada 2026-2027 de la Liga TDP. El conjunto oaxaqueño se presentó como visitante el pasado fin de semana y consiguió una importante victoria de 3-2 sobre Tapachula FC. Los Chapus tuvieron que remar contracorriente, ya que al término del primer tiempo se encontraban abajo en el marcador con desventaja de 1-0. Sin embargo, en la parte complementaria apareció la reacción del equipo oaxaqueño. Con determinación y una mejor propuesta futbolística, Chapulineros no solamente consiguió empatar el encuentro, sino que logró darle la vuelta al marcador para quedarse con triunfo de 3-2. Resultado que representa un valioso inicio para el conjunto saltarín en la nueva campaña de la Liga TDP de fútbol mexicano. Ya por último, le comento que Oaxaca ya tiene representantes para la fase nacional de los Juegos Nacionales Populares 2026. Durante el pasado fin de semana se llevó a cabo la etapa estatal de fútbol, teniendo como escenario el Parque Primavera Oaxaqueña, donde equipos provenientes de diferentes regiones del estado disputaron intensos encuentros en busca del boleto a la máxima justa nacional. Después de varias jornadas de competencia, quedaron definidos los 4 campeones estatales que tendrán la responsabilidad de representar a Oaxaca en la categoría femenil menor. El campeonato fue para Oaxaca Femenil. En femenil mayor, Antequera FC, que se quedó con el título. En varonil menor, Oaxaca Talento SA conquistó el campeonato. Y en varonil mayor, Deportivo Reforma se proclamó campeón estatal. Cuatro equipos, cuatro campeonatos, y ahora con un mismo objetivo: representar con orgullo a Oaxaca en la fase nacional de los Juegos Nacionales Populares 2026. Somos Deportes. Gracias. Pásela bien.
2: Son ya las 8:39 minutos. Y nos vamos a la pausa aquí en las noticias de las 8. Regresamos con información de lo que se vive en la Mixteca.
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2: Son ya las 8 de la mañana con 41 minutos. Vamos con información de lo que se vive en nuestra región en ese intercambio que llamamos Enlace Mixteco, donde te prende la mejor y la poderosa. Nos unimos para llevar la información. Precisamente desde Te Prende en Putla Villa Guerrero, Humberto González Marroquín nos tiene su resumen informativo.
11: Audiencia de la heroica ciudad de Tlaxiaco y Guajuapan el León. Muy buenos días, Gerardo, Javier. A continuación la información desde Puta en este miércoles 9 de septiembre. Los accidentes de Tlaxiaco en la carretera federal 125 que se han registrado en las últimas semanas es por la falta de capacitación de los choferes para poder circular la carretera, ya que no utilizan el freno de motor, solo el de pedal, por lo que la caja se les resbala y se da el accidente, comentó Rubén, quien ha sido operador de Tlaxiaco por más de 34 años. También continuando con la información, 14 años ya que doña María del Carmen Figueroa Lucero realiza y coloca el jardín de calenda la imagen de la Virgen de la Natividad en su día principal este 8 de septiembre. También ayer por la mañana el día de ayer en la fiesta patronal en Pucla acudieron los cargadores y encargados de la imagen de la Virgen de la Natividad de María a la parroquia para bajarla y así colocarla en su anda y participar en su misa principal. Ayer dio a conocer Guadalupe Ginés, quien añadió que este día a las 3 de la mañana se celebró también la procesión por las calles principales de la población de Pucla con la imagen de la Virgen. También el día de ayer se realizó la misa principal a las 11 de la mañana en el atrio de la parroquia, donde fue presidida por el obispo de la diócesis de Puerto Escondido, Monseñor Florencio Armando Colín Cruz. Vamos con más información en este Enlace Mixteco.
2: Bueno, vamos con más información. Es ahora Gerardo Cruz, que también nos tiene su resumen informativo desde La Mejor en Guajuapan de León.
12: Hola, ¿qué tal? Muy buenos días. Rocío Javier le saluda a Gerardo Cruz la mañana de este miércoles 9 de septiembre de 2026. Desde La Mejor 105.3 FM en Guajuapan de León, este es el panorama informativo. A través del portal de transparencia de la página de internet del Ayuntamiento de Guajuapan de León, se difundieron los contratos de los diversos artistas que se presentaron durante la Expoferia Guajuapan 2026 del 10 al 24 de julio. Ante ello, la regidora de Turismo, Cultura y Deporte, Melina Mendoza Ramírez, aseguró que el Ayuntamiento de Guajuapan de León ejerce el presupuesto municipal de manera transparente. Por ello, a través del portal de transparencia se difundieron los contratos de los artistas que estuvieron durante la Expoferia Huajuapan 2026. En más noticias, en sesión solemne y pública de Cabildo, los integrantes del Ayuntamiento de Huajuapan de León entregaron la medalla General Antonio de León a los integrantes del heroico Cuerpo de Bomberos y funcionarios del Registro Agrario Nacional, de la Procuraduría Agraria y comisariados de bienes comunales, quienes se concentraron en las oficinas del comisariado de Santa María Camotlán, realizaron la entrega de certificados de uso común y el trámite del testamento agrario con el único fin de dar certeza jurídica a comuneros y ejidatarios de diversos núcleos agrarios en la región de la Mixteca. Hasta aquí con la información. Continuamos en este enlace mixteco.
2: Así es, vamos ahora con información al detalle que nos tiene Humberto González Marroquín desde Teprende, Putla, Villa Guerrero, donde nos dice que los accidentes de tráileres que se han dado en la carretera hacia Putla es por falta de capacitación de los choferes, dice experimentado operador de transporte pesado.
6: Los accidentes en tráiler en la carretera federal 125 que se han registrado en las últimas semanas es por la falta de capacitación de los choferes para poder circular una carretera, ya que no utilizan el freno de motor, solo el del pedal, por lo que la caja se les resbala y se da el accidente, comentó Rubén, quien ha sido operador de tráiler por más de 34 años. La carretera es de tipo 2, no para tráiler, pero ante la necesidad y consumo que ya tienen las comunidades del distrito de Putla, se ha permitido la circulación de este tipo de transportes, manifestó el chofer. Rubén señaló que no es la culpa de los trabajos en la carretera, los constantes accidentes en tráiler.
10: Ya no hay culpar a la carretera porque en todos lados donde construyen, tú no puedes subir a la misma velocidad que cuando hay asfalto, porque si lo frenas es lo que pasa, te resbalas pues, o te orillas y te atraviesa el camión. Esos son los detalles que están pasando. Resbalosa. Entonces, para bajar, prácticamente tienes que bajarlo con el puro motor, no usar mucho el pedal para que no te atraviese, porque como vienen dos piezas, un tráiler, obvio que si tú agarras una curva, el remolque te va a empujar y a la hora de que frenes, pues es peor pues porque te atraviesan.
6: El lugareño comentó que la falta de capacitación o conocimiento de la carretera de los choferes, ese clamo de la carretera es lo que ocasiona los accidentes.
10: Es falta de capacitación a los operadores, eso es lo que está pasando, o sea, ese es el detalle, no es tanto la carretera. Por ejemplo, te puedo decir cuántos años hemos bajado nosotros para allá y no hemos tenido percances así con nadie, ¿no? Bendito Dios. Pues sí, es falta de conocimiento de los operadores que bajan, que llevan la maquinaria, que llevan las pipas y todos esos. Es que bajan muy confiados. La carretera, pues, la que tenemos es muy traicionera. Es un camino tipo 12, inclusive, no es apto para tráiler. Pero ahí pasamos por el consumo pues, que ya tiene Putla. O sea, no se le daría abasto si no se baja un camión de ciertas capacidades.
6: Por último, el chofer agregó que es importante también conocer la vía y considerar los trabajos que se realizan.
10: Gente que viene que no la conoce, el exceso de confianza. Por ejemplo, nosotros que ya llevamos tiempo, pues hasta la fe no hemos tenido accidentes. Tengo 34 años de experiencia, o sea, ahí lo que les gana es la confianza. Una carretera, si tú no la conoces, obvio, pues no le debes de pisar, no debes de arriesgarte, porque el problema es a los que vas a afectar, porque es un camión de estos, es un arma, puede ser un misil, ¿no? Si te descuelgas o algo, pues ya con el peso que traes, es muy difícil pararlo. Y de subida, pues también llega a suceder de que si orillan mucho, pues no miden bien la distancia.
6: Desde Teprende, Putla, informó Humberto González Marroquín.
2: Son ya las 8:47. Vamos ahora con Víctor Santos desde La Mejor en Huajuapan de León, que nos dice que a través del portal de transparencia de Huajuapan se dieron a conocer los contratos de los artistas que participaron en la expoferia pasada.
13: A través del portal de transparencia del Ayuntamiento de Huajuapan de León, se dieron a conocer los contratos de los artistas que se presentaron en la Expoferia Huajuapan 2026, misma que se realizó del 10 al 24 de julio. De acuerdo con el informe presentado en sesión extraordinaria de Cabildo el pasado 29 de agosto, el presupuesto total ejercido para la feria fue de 14.832.273 pesos, de los cuales 10.648.644.24 pesos se destinaron únicamente a la cartelera artística. En dicho presupuesto se incluyen los 2 millones de pesos autorizados en el mes de junio para la contratación del escenario para los conciertos estelares de Los Ángeles Azules y Siddhartha. Dos de los contratos que han generado mayor interés son los de Siddhartha y Los Ángeles Azules. Con base en los documentos publicados, la presentación de Siddhartha tuvo un costo de 4.210.800 pesos. En el caso de Los Ángeles Azules, su show de 1 hora con 30 minutos ascendió a 2.984.750 pesos. Por su parte, el costo del Aragán y compañía fue de 713.400 pesos, mientras que la presentación del grupo Los Vivis tuvo un valor de 446.600 pesos. Asimismo, la actuación del espectáculo Mixteca Virus Batallas de Freestyles, con la participación de talentos como Azuki RC, Lobo Estepario, Fat Tony, Arti Lizet, costó 342.200 pesos. La artista La Cachirula presentó un monto de 340.460 pesos. El costo de la presentación del grupo Nietzsche fue de 232.000 pesos. El contrato del grupo Los Gatos Negros de Tiberio se fijó en 150.800 pesos. El show de magias, risas y máscaras tuvo un costo de 130.000 pesos y la presentación de Pasatón Orquesta requirió un desembolso de 116.000 pesos. Todos estos costos, según los contratos, incluyen IVA. Es de señalar que, con base en el portal de transparencia del ayuntamiento, algunos artistas fueron contratados de manera directa por el municipio, en tanto que otros, como Los Ángeles Azules, Los Gatos Negros de Tiberio y Los Vivis, fueron contratados a través de intermediarios o empresas promotoras. Finalmente, autoridades municipales reafirmaron que toda la información, contratos y gastos ejercidos se encuentran documentados y a disposición de la ciudadanía para su consulta, con el objetivo de garantizar la transparencia del evento, informó para Enlace Mixteco Víctor Santos.
2: Es de nada más ahí en Huajuapan, sí, en el portal de transparencia del ayuntamiento están los contratos de quienes han participado, por ejemplo, este año en la Expoferia, ¿no? Ojalá que también aquí en Tlaxiaco pudiéramos ver, pues, en el portal de transparencia toda esta información, ¿no? Que sin duda alguna nos pondría al tanto de en qué se gasta, cómo se gasta y cuánto cobran. ¿Quién, por ejemplo, pues, de los últimos eventos, ¿no? Está el Teatro, pues, del Pueblo del año pasado, y los eventos masivos que se han presentado, entre ellos la presentación de Lila Downs. También, que digo, a lo mejor Lila vino gratis, pero obviamente el evento tuvo un costo. Y pues sería justo que la población conociera también sobre eso. Aparte de las obras que sí se tienen que publicitar por obligación, como lo estamos escuchando. Pues hasta acá la información de nuestra región de la Mixteca. Vamos a la pausa para conocer lo que se vive en nuestro estado de Oaxaca.
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2: Faltan 8 minutos para que sean las 9 de la mañana. Vamos con Humberto Cruz y el resumen de Oro Noticias.
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18: ¿Cómo están? Muy buenos días, bienvenidos, bienvenidas, gracias por acompañarnos. Esta es la señal del noticiero. Mi nombre es Humberto Cruz y a partir de este momento, este es el resumen informativo. El gobernador de Oaxaca, Salomón Jara, señaló que el proceso electoral que se avecina debe conducirse con civilidad y responsabilidad por parte del gobierno y las instituciones políticas, además de los actores que participan en el proceso.
19: Este proceso nos convoca a todas y a todos a actuar con responsabilidad, respeto, legalidad y transparencia. La democracia se fortalece cuando las instituciones cumplen su función, cuando las distintas expresiones políticas participan con civilidad y sobre todo cuando la ciudadanía ejerce plenamente sus derechos. En Oaxaca existe gobernabilidad y paz social Por ello, rumbo a la jornada electoral del 6 de junio de 2027, hagamos este proceso una oportunidad para escuchar, proponer y construir, privilegiando siempre el interés de la sociedad y del pueblo oaxaqueño. Que prevalezcan las ideas sobre las descalificaciones, las mentiras, el diálogo sobre la confrontación y la participación sobre la indiferencia.
18: Mientras tanto, el secretario de Gobierno, Jesús Romero López, se refirió también al inicio del proceso electoral y destacó la responsabilidad de las instituciones para conducir el proceso sin sobresaltos y con apego a la legalidad.
20: Hoy inicia formalmente el proceso electoral ordinario 2026-2027 en Oaxaca. ¿Y esto qué significa? Que comienza el camino para que las y los oaxaqueños podamos elegir con nuestro voto a quienes queremos que nos representen. El próximo 6 de junio de 2027, en Oaxaca elegiremos 42 diputaciones locales y concejalías en 152 ayuntamientos. Además, en todo el país se renovarán las 500 diputaciones federales. Desde la Secretaría de Gobierno vamos a hacer nuestra parte. A través de la Mesa Operativa de Seguimiento Electoral, trabajaremos de manera coordinada con las instituciones electorales de seguridad y procuración de justicia para acompañar este proceso, prevenir riesgos y contribuir a que se desarrolle en paz y con tranquilidad. ¿Y qué queremos lograr con todo este trabajo? Algo muy sencillo pero muy importante. Que la gente pueda salir de su casa, acudir a votar con confianza y elegir libremente, porque podemos pensar diferente, apoyar opciones distintas y tener nuestras propias convicciones. De eso también se trata la democracia.
18: En otros asuntos, el gobernador del estado y las titulares del Poder Legislativo y Judicial se reunieron con periodistas de Oaxaca para dar seguimiento a la exigencia de esclarecimiento en el asesinato del periodista Alejandro Leiva. Durante la reunión, las y los integrantes del gremio periodístico hicieron notar también nuevos casos de agresiones en contra de comunicadores en Oaxaca.
21: La Fiscalía General del Estado, la Secretaría General de Gobierno y la Defensoría de los Derechos Humanos. Exigimos también que cada hecho sea investigado de manera diligente, imparcial y con perspectiva de libertad de expresión. Y cuando corresponda, se aplique la ley contra quienes resulten responsables, sin importar su cargo, afiliación política o relación con funcionarios públicos. En fecha, Oaxaca de Juárez, 4 de septiembre de 2026, ni un periodista más asesinado. Lo firman integrantes del movimiento Periodismo en Riesgo Oaxaca. No se mata la verdad, matando periodistas.
18: Al respecto, el gobernador del estado, Salomón Jara, reiteró la disposición de mantener canales de comunicación con el gremio periodístico, de mantener también la exigencia del esclarecimiento de este asesinato, que señaló está bajo la responsabilidad de investigación de la Fiscalía General de la República, y ofreció la colaboración de esta administración, su administración, con el gobierno de la República.
22: Nos dé una puntual e inmediata y urgente respuesta, así como ustedes lo han expresado. Como lo dije en su momento, hoy lo reitero a ustedes, no vamos a descansar hasta que haya justicia. Es el tema que efectivamente hoy nos tiene en esta mesa ustedes. Desde el gobierno del estado hemos hecho lo que está a nuestro alcance para acompañar este proceso. La gente que tiene la Fiscalía General de la República, toda la responsabilidad, pero no nos si nos solicitan, nos piden cualquier atención, nosotros estaremos ocupados si así se requiere.
18: En el informe de actividades del senador Luis Alfonso Silva, levantó la mano para contender en el proceso interno para la búsqueda de la candidatura a la presidencia municipal de la ciudad de Oaxaca. Señaló que él sí haría un buen gobierno. Lo dijo en estos términos.
23: Vamos a seguir trabajando por Oaxaca. Ahorita tenemos esta representación en el Senado de la República, pero te reitero que siempre trabajar por el bienestar del municipio de Oaxaca de Juárez es la mayor aspiración que cualquier oaxaqueño puede tener. Estamos preparados, ya lo dije en mi discurso en el municipio, aprendí que los expedientes tienen rostro, como regidor aprendí que un municipio se evalúa en lo cotidiano y como legislador aprendí que se tiene que gobernar con seriedad y responsabilidad. Es por ello que ahora desde el Senado de la República, con esta visión que tenemos, creemos que para Oaxaca de Juárez deben venir cosas mejores.
18: En relación a este tema, el presidente municipal en funciones, Ray Chagoya, señaló que tiene que haber madurez, sensibilidad política y respeto, y destacó que él también habrá de hacer el extrañamiento necesario al Comité Ejecutivo Nacional del partido, Movimiento de Regeneración Nacional, por lo que consideró una falta de respeto, falta de cortesía política por parte del senador.
0: Pues podría justamente ir al tema del Comité Nacional, es que aún no estamos en el proceso, y es lo que me extraña que en una reunión amplia llaman para la unidad y una falta de madurez política permite eso en sus análisis. Pues no se me hace correcto y es importante decirlo, porque también...
1: Presidente Romo.
0: Mi respuesta es que Romo debe defender a la soberanía nacional, debe apoyar a la presidenta, debe apoyar en su escaño, debe avanzar justamente con los proyectos de la presidenta. Él está en un encargo por 6 años y lo único que es importante es que el presidente no puede tampoco ser omiso de que haya sido un respaldo total de la dirigencia, justamente que pide una cosa y luego hacen otra cosa, y de un apoyo el presidente nunca busca fracturas, el presidente busca unidad. Pues es que hay un llamamiento para que este proceso, este inicio no puede marcar el ritmo de esta siguiente elección interna. Eso es algo importante.
18: En otros asuntos, la secretaria de Turismo, Saimi Pineda, destacó que en lo que va de esta administración se han integrado 23 nuevos vuelos con destino en el estado de Oaxaca.
5: Hay mucha confianza en nuestro estado. Decirte que desde 2023 al 2026 hemos tenido un desarrollo en este destino turístico. Se han incorporado 23 nuevas rutas muy importantes. Recientemente anunciamos el Tuxtla Gutiérrez, Oaxaca. A partir de octubre tendremos este vuelo. Estaremos trabajando en una campaña turística muy importante para poderle dar a conocer a la gente estas frecuencias que tendremos los lunes y los viernes. Nosotros recibimos de Chiapas más de 124,000 chiapanecos, y que ellos a través de la conectividad terrestre llegaban a nuestro estado, y hoy a través de esta conectividad aérea nos va a permitir que lleguen a la ciudad de Oaxaca, la ciudad patrimonio.
18: Para tener una mayor capacidad de respuesta, el gobierno oaxaqueño y la iniciativa privada, el gobierno de la República, realizan las tareas necesarias para una inversión de cerca de 5,000 millones de pesos en la ampliación de los aeropuertos de Puerto Escondido y la ciudad capital.
5: Una es inversión privada, los de Azur, uh-huh. Y en el caso de Puerto Escondido es con iniciativa privada y gobierno federal a través de AME.
18: Esta
5: es
18: una inversión. Decían casi
5: más de 3,000 millones de pesos en la modernización. Y 2,000 en la ciudad de Oaxaca. Tú sabes que es importante que estas inversiones lleguen porque nos abre un panorama distinto. Nosotros el año pasado rompimos récord de visitantes, más de 6.2 millones de turistas, y que esto también nos lleva a que este año incrementemos este número, y que esto generó una derrama económica importante en Oaxaca, que genera bienestar y beneficios de manera directa e indirecta a todos.
18: Hasta aquí el resumen informativo. Gracias por acompañarnos.
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2: Ya sabe que tenemos una cita a las 11 de la mañana en comentario para que permanezca aquí en el 100.5 de FM La Poderosa desde Tlaxiaco, y disfrute a continuación de la ruleta del Rulo, que viene con todo lo mejor del regional mexicano. Si ya está disfrutando de sus alimentos o va a hacerlo, buen provecho y que tenga excelente miércoles. Se despide momentáneamente su amigo y servidor Javier Guerrero Díaz.
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De hoy 9 de septiembre de este 2026 ya transcurrió 9 días del mes número 9 del agradable 2026, 9 de septiembre de este 2026. Bueno, ya estamos listos, puestos, dispuestos para acompañarnos con mucha música a través de La Poderosa. Bueno, sí, ya te saludamos en el trabajo, negocio, oficina, te encuentras trabajando, laborando, excelente jornada, actividad laboral, viajes en carretera. Buenos días también a los amigos que van viajando, nos permiten acompañarles, saludarles a través del medio de transporte, urban, suburban, intimidad particular, y decimos buenos días también a los amigos, amigas que nos permiten acompañarles en este miércoles, por supuesto, en las diferentes actividades y almorzando rico, delicioso. Buen provecho, estás recargando pilas. Buen provecho, estás en hora de los alimentos. Y gracias por permitirnos saludarte a través del 100.5 de tu radio. Pues quédate con nosotros, vamos a acompañarnos, vamos a disfrutar de muchas más rolitas. Vamos a pasar agradable, increíble con toda la buena música que tenemos. Vienen algunos estrenos, lanzamientos, música nueva, por supuesto, que a través de La Poderosa. Los estrenos, lanzamientos a través del 100.5 de tu radio. Llega Julián Álvarez, llévala a la luna.

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4: Oye, pues llegó septiembre, el mes mexicano, el mes número 9. Y aquí también disfrutamos de la música dedicada a este mes patrio. El Viajero. Buenos días, 9:15 minutos.

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6: Vamos a los estrenos lanzamientos. La música nueva que ha ingresado aquí a través de la Poderosa. Bueno, siguiendo de la mañana, 20 minutos.
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Oye, pues sí, se trata de Mar Solís presentando nueva rolita. Hay canciones que permanecen a una época y hay otras que siguen atravesando las épocas, los años y siguen reinventándose. Tal es el caso de esta propuesta que llega ahora en una nueva versión. Lleva por nombre Invéntame y es la voz de Mar Solís. Es precisamente a la escena musical que ingresaron en este mes de septiembre. Esta rolita que fue escrita por su propio padre, Marco Antonio Solís. La composición habría comenzado en el año del 95 cuando fue grabada primeramente por Enrique Iglesias. 4 años después, Marco Antonio también lanzó su propia versión en el 99 y ahora pues ya hay muchas versiones, hay muchas ideas de diferentes artistas. Ahora se trata de Mar Solís, quien le pone su sello a esta propuesta única, aparte que va muy ligada a su historia de familia, la transformación de su territorio musical propio. Y bueno, pues Invéntame comienza conectada con la emoción del mariachi para abrirse a el estribillo hacia la alegría y el ritmo de la cumbia. Este nuevo corte que da a conocer Mar Solís pues viene por ahí muy especial, ya que también Marco Antonio Solís acompaña sutilmente a Mar en los coros, en un instante único entre padre e hija y además un simbólico encuentro de generaciones. Oye, pues se viene a ser en el video oficial, un video que fue grabado allá en los agaves de Jalisco, en los campos de agaves de Jalisco, donde la naturaleza, la tradición, la fuerza femenina y la emoción se unen para crear imágenes de gran impacto cinematográfico. Y es así como llega Invéntame en la voz de Mar Solís para darle mayor propuesta a este 2026. Mar Solís no intenta reemplazar la historia de una canción que ha acompañado a distintas generaciones, sino más bien convertirse en parte de la historia musical.

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3: Vamos a la música, 9:30 minutos, buenos días. Estás trabajando, laborando, a que nos vayas de La Poderosa, excelente por la actividad laboral. Viajas en carretera con mucha precaución, te vas a poner violento si vas en carretera, ¿eh?

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8: Oye, pues llegamos al bloque de mañanitas para felicitar a quienes cumplen, celebran, festejan un año más de vida, aniversario. Aquí decimos muchas felicidades a los cumpleaños.

Oye, buenos días, quiero mandarle saludos, felicitaciones, especialmente para Carolina Aguilar, que cumple años y le puedes dedicar las mañanitas. Aquí están mañanitas, ¿eh? Para Carolina Aguilar, me dice que le doy festejas, tener un añito más de vida, muchas felicidades. Que disfrute de este día tan especial y que vengan muchos años más cargados de buena salud. Claro, las felicitaciones de parte de toda su familia, deseándole un muy feliz día. Para Carolina Aguilar, que el día de hoy cumple, celebra que esté con un añito más de vida, ¿eh? Muchas felicidades. Javier dice, buenos días, quiero mandarle saludos y felicitaciones para Leilani, que está cumpliendo años. Para Leilani, que cumple añitos, y le puedes dedicar las mañanitas. Aquí también están las mañanitas. Para desearle un muy feliz día en este 9 de septiembre. Por supuesto, a todos los cumpleaños, a quienes cumplen, celebran, festejan un año más de vida, un aniversario. Aquí decimos felicidades.

Oye, ¿qué tal esos chavos del Master Cumbia? ¡Qué peliculón aquí en el show del 105! ¡Buenos días, 45 minutos! Oye, pues únicamente 15 minutos nos separa ya de las 10 de la mañana. Te recuerdo que estamos a través del 953-117-6162. Yo mensajes de texto, mensajes de voz, mensajes de WhatsApp. Gracias que ya se reporte con nosotros. También te recuerdo que estamos en internet en www.lapoderosatlejeco105.com o 1005.com. Ahí puedes seguirnos, escuchar la transmisión y acompañarte de La Poderosa. Búscanos en las redes sociales. Facebook, La Poderosa 100.5 FM 830M. La Poderosa 830M 100.5 FM y también en TikTok, búscanos como Poderosa Tlaxiaco. Oye, pues emisión de ese agradable miércoles, ombliguito, cinturita de semana, mitad de semana. Aquí llega Pancho Barraza y esta rola titulada El Terco.

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4: Vámonos a los estrenos de lanzamiento, música nueva, lo que iniciamos esta semana aquí a través de La Poderosa. Oye, pues sí, se trata del Coyote que anda presentando rolita nueva.

Pues sí, se trata del Coyote que anda presentando nueva propuesta, un tema totalmente inédito que lleva el corazón del rancho, una historia que está marcada por el trabajo, la familia, la lealtad y además el valor de la palabra es lo que relata esta rolita. Ya con mucha fuerza interpretativa, esas propuestas que distinguen la voz del Coyote. Esta canción retrata a un hombre que lleva consigo las enseñanzas de su padre, la humildad heredada de su madre, el orgullo del Rosario, la tierra que lo vio nacer. Y bueno, pues entre jornadas que comienzan allá con la salida del sol, recorridos por el monte, recuerdos que todavía aprietan en el pecho, esta rolita relata a ese hombre que ha conocido el éxito, pero también la traición, que sabe tender la mano, perdonar y seguir adelante, sin olvidar las lecciones del camino. Esta propuesta es un corridito para quienes saben que los logros hablan de hasta dónde has llegado, pero los valores dicen de dónde vienes. Se trata del hijo de Don Vicente, es el Coyote, de esas historias con mucha identidad, sentimiento y carácter interpretadas, por supuesto, en la voz inconfundible de El Coyote en la escena regional mexicano. Esta rola también ingresó esta semana con un video oficial para acompañar a la promoción de esta nueva propuesta. Y bueno, pues ya que tenemos los estrenos, lanzamientos, la música nueva aquí a través de La Poderosa, las rolitas que han ingresado esta semana.

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5: Vamos a escuchar música, buenos días, 10 de la mañana, 12 minutos. Hoy disfrutamos del Javi, al lado de la adictiva Dejes de Querer. También escuchamos esta propuesta, esa rolita de Kazu. Y es la canción titulada Así Una Vez, al lado de Amy Quintanilla. Vamos a escuchar música, buenos días, 10, 12 minutos. Más rolitas para acompañarte aquí a través de La Poderosa. Hoy disfrutamos de ese agradable miércoles. Y decimos que es ombligo, cintura de semana, mitad de semanita. Y acompañándote con la mejor música, 9 del 9, o sea, 9 de septiembre. Hoy es día 9 del mes número 9 de ese agradable 2026, aquí a través de La Poderosa, les acompaña, se disfruta 24 horas del día. Saludos para Olga, Misa sintonizando, para los amigos también en el barrio de San Pedro, muchas gracias. Saludito, Rulo, estoy sintonizando, siempre acompañándome de La Poderosa, pues muchas gracias, aquí en el Mercado Benito Juárez. Saluditos a los amigos, amigas también en el Mercado Benito Juárez, muy al pendiente de la programación de la emisión. Y nos piden también esa rolita, aquí está Claudio Alcaraz, titulada Fuiste Tú, 10, 12 minutos, muy al pendiente del reloj de la hora, que no se te haga tarde, anticipa de tu salida. Y ya sabes, acompáñate con mucha más música a través de La Poderosa.

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3: Estamos de regreso, mucha música a través de La Poderosa. Buenos días, 10 de la mañana, 18 minutos. Acompañándote y disfrutando, por supuesto, de esa agradable emisión de La Poderosa. Más que listos para disfrutar de las diferentes actividades. Y bueno, pues ya te subamos en el trabajo, en el negocio, oficina. Te puedes trabajar, te lo damos buenos días. A través de mi transporte, también una super actividad particular. Gracias por acompañarte con nosotros y por disfrutar a través de La Poderosa. Vamos a la música, vamos a las rolitas. Gracias a quienes se han puesto en contacto con nosotros para acompañarnos. Y por supuesto, voy a estar muy al pendiente aquí de la programación. También saludamos a nuestra compañera y amiga Iris. Hola Iris, ¿cómo estás? Buenos días, feliz miércoles. Llegamos al ombligo de semana. De semana.
4: Así es, muy bien, Rulo, ya feliz ya de estar aquí en la segunda hora de la ruleta del Rulo. Traemos dinámica, traemos regalos ahí para los taxistas. Bueno, no solo para los taxistas.
3: Para los amigos automovilistas.
4: Así es.
3: Ok, perfecto. Pues recuerden las redes sociales, cómo pueden encontrarnos, cómo pueden seguirnos, cómo pueden buscarnos en las redes sociales para que se pongan en contacto con nosotros.
4: A través de TikTok, La Poderosa Tlaxiaco. Okay. Facebook social, La Poderosa 100.5 FM 830 AM. Facebook Noticias, La Poderosa 830 AM 100.5 FM. Igual el número de mensajero es el 953-117-6162.
3: Va que va, entonces vamos a la parte musical y ya regresamos. Ahorita ya regresamos con los saludos. Gracias a quienes ya se conectaron con nosotros a través de TikTok, ¿verdad? Y estamos ahí transmitiendo en el live.
4: Sí, ya están aquí bien atentos, todos bien atentos. Tenemos gente nueva, diario tenemos gente nueva. Y gracias a todos los que están aquí en la transmisión en vivo.
3: Perfecto, entonces vamos a la parte musical y regresamos. Y ya regresamos también con algunos detalles, regalos que tenemos hoy. Cortesía de nuestros amigos de Autopartes Marván, ¿verdad? 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Entonces pues vamos rapidísimo a la pausa y estamos regreso, la hora exacta.
4: 10:20 minutos.

Bueno, pues mucha música, esta rolita que escuchamos es a cargo de Alfredo Olivas, mejor conocido como El Patroncito, lleva por nombre Mayday, aquí a través de La Poderosa. Buenos días, 10 de la mañana, 23 minutos, más música llega al grupo que vale lo que pesa, es pesado, emisión de hoy miércoles 9 de septiembre, ya han transcurrido 9 días del mes número 9 del mes de septiembre, por supuesto, de este agradable 2026. Aquí llega el grupo que vale lo que pesa.

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0: Oye, pues estamos de regreso, 10 de la mañana, 27 minutos. Vamos a escuchar música. Ya tenemos saludos, mi queridísima Iris, o quién está con nosotros. Coméntanos si hay alguien ahí en las redes sociales conectado y que pueda participar esta mañana con nosotros. Enviarnos saludos, mensajes, peticiones de rolita. Bueno, algunos estrenos o lanzamientos, que nos comenten.
1: Vamos a saludar a todos los que ya se conectaron. Vamos a saludar a Leti, Sandra. Hola, ¿por qué tan temprano? Nos dice Leti.
0: Es que aquí madrugamos, madrugamos.
1: Buenos días, ¿cómo están? Saludos para San Pablo Tijaltepec.
0: Saludos, ahí en San Pablo Tijaltepec.
1: Vamos a saludar también a Cris, que ya está aquí con nosotros, Cris.
0: Ok, buenos días.
1: Vamos a saludar también al... Ay, ¿dónde se fue? Se perdió el mensaje. Allá para Honda, nos decían allá en Carretera Yucudá.
0: En Carretera Yucudá nos sintonizan, se acompañan de la poderosa. Muchas gracias. ¿Sí?
1: Vamos a saludar a Kareli, Angelito, Eric González. Vamos a saludar. Saludos desde Cuautla, Morelos.
0: Ok, saludos. Buenos días.
1: Saludos para José Armando Hernández, el Guerrero Grande.
0: Ok, saluditos, feliz
1: Marcelo miércoles. Cruz, muy buenos días. ¿Me puede complacer con el tema de Marcelo Cruz y la pura elegancia? Ojitos.
0: Ándale, hechiceros. Saludos,
1: Saludos ahí para don Marcelo. Vamos a saludar a Andy Cris y vamos a saludar a toda la gente ahí de la colonia Adolfo López Mateos. No me dijo la señora cómo se llama, pero se dedica a vender elotes, tacos. Y nos dijo, mándenos aquí los saludos.
0: Ya se abre, qué rico. Saludos, buenos días, feliz miércoles.
1: Nada más sabemos que nos escucha y es, o sea, ahora sí, es fiel radioescucha de La Poderosa. Ella se encuentra en la colonia Adolfo López Mateos.
0: Entonces ahí pasamos por los elotes. Ahorita salió del programa, ¿no?
1: Sí, ya nos vamos ahí, nada más que nos digas dónde va a estar porque sale a vender.
0: Ok, perfecto. Bueno, le deseamos un feliz miércoles y gracias por la preferencia, por la sintonía. Vamos a la música, pero también tenemos dinámica, miquísima Iris. Pues a los coleguitas que en estos instantes se acompañan de La Poderosa, vamos a regalarles una bandera para que se pongan bien mexicanos, ¿no? Los primeros tres coleguitas que vengan aquí a las instalaciones de Voladísima en este espacio y se van a llevar su banderita de regalo. Coméntanos, ¿cortesía de quién es?
1: Cortesía de... Ay, ya se me está...
0: Ya hasta se te olvidó, ¿cortesía de quién es? De Marván Autopartes. Para mis amigos, para mis primeros tres coleguitas que vengan en estos instantes aquí a las instalaciones de La Poderosa y nos den el grito mexicano, pues ya se llevan su bandera. Vamos a ampliar a las cinco, los primeros cinco coleguitas que se lancen ahorita en estos instantes, que estén sintonizando a La Poderosa. Vénganse por la bandera, cortesía de Marván Autopartes. Ya sabes, parabrisas, faros, calaveras, fascias, medallones, vidrios laterales, parrillas, partes de choque. Y La Poderosa lo hace imposible para que se pongan bien mexicanos mis coleguitas. Así es que, si en estos instantes se han sintonizado, pues que se lancen aquí en nuestras instalaciones ubicados. ¿Dónde estamos ubicados? Para los coleguitas que no saben. Es básico, calle 5 de mayo, 21A Centro. Aquí estamos, las instalaciones de La Poderosa, para que vengan los coleguitas. Rapidísimo, los primeros cinco coleguitas que lleguen aquí, que toquen la puerta de La Poderosa, se llevan su bandera de regalo, cortesía de Marván Autopartes y La Poderosa.
1: Sí, y nada más que nos den el grito mexicano.
0: Ah, pues va a estar facilísimo. Si esos coleguitas gritan, ya ves que de repente andas por ahí, pues, Sammy, tachi, tachi, tachi.
1: No les va a costar.
0: No les va a costar nada echarse un grito mexicano. ¿Qué te parece? Vamos a la parte musical y regresamos. La hora exacta.
1: 10:30 minutos.
0: Aquí llega Josy Cuen. Nuestro secreto, buenos días.

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7: Estamos de regreso, 10 de la mañana, 35 minutos, vamos a escuchar música. Y bueno, pues recordándoles a los coleguitas que se acerquen aquí a las instalaciones, que vengan con nosotros, donde estamos ubicados, lindísima Iris, para que se puedan dirigir aquí a las instalaciones de La Poderosa.
8: Sí, estamos en calle 5 de Mayo, 21A, Centro.
7: Allá los coleguitas que quieran participar con nosotros, pues de voladísima, vénganse aquí a las instalaciones y ya pueden recibir su bandera de regalo, bandera conmemorativa del mes patrio, mes mexicano. Pero si les hace falta bandera, no han puesto ahí en el taxi todavía la bandera mexicana, pues que se vengan de volada aquí a las instalaciones, ¿eh?
8: Nos avisó Don Campos, como él es el que hace el recorrido en los mercados, en el centro, que nada más habían 3 banderas, nos comentaba.
7: Ah, muy poquitas, entonces, ahí por les eso hace falta.
8: Ajá, dijo, no, pues hay que regalarles banderas, dice, porque no hay.
7: Entonces, que se vengan de voladísima, mis coleguitas, y ya participan con nosotros, pues, o coleguitas, o también, pues aquí van en su unidad particular, ¿no? Pueden participar con nosotros mientras sean coleguitas, mientras lleguen el portable o mientras vayan en su unidad particular y traen el taxi móvil para poner su bandera, pues no pasa nada, ¿no? La unidad particular también, pues que se vengan aquí de voladísima. 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Y bueno, pues también el día de hoy van a estar las chicas poderosas, estarán recorriendo las calles de esa ciudad pegando la calca poderosa. Así es que recuerda, si tú ya tienes tu calca poderosa, puedes participar también en las dinámicas. Y si aún no lo tienes, pues prepárate, porque hoy las chicas poderosas estarán entregando la calca, regalos, promociones, todo lo que tienen especialmente para ti. Así es que, pues ya sabes, mantente muy al pendiente de la programación. En cuanto veas a las chicas poderosas, veas a las chicas con su chaleco poderosa. Ahí pueden acercarse, ¿verdad, Iris?
8: Y me volteó a ver, no,
7: en cuanto vean a las chicas poderosas, es que no sé si vas a ir ahí con las chicas poderosas. Me imagino que sí te toca andar de callejera el día de hoy.
8: Dice Don Campos, ya se van a la calle otra vez.
7: Bueno, pues entonces hoy también, para que se vayan al pendiente, son mis amigos automovilistas, transportistas, porque si no tienes la calca poderosa, acércate a las chicas y ellas te van a entregar tu calca poderosa. Y ya con ese calco, una vez que tú tengas tu calca, también vas a poder participar más adelante en todas las dinámicas que estará realizando La Poderosa. ¿Qué te parece? Vamos a la parte musical, la hora exacta.
8: 10:37 minutos.
7: Oye, pues aunado al mes de septiembre, a mi espacio, llega el mariachi loco.

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5: Vámonos también con los estrenos, lanzamientos, música nueva. Se trata de los Recoditos que andan presentando rolita nueva.

0: Esa rola se llama Ex de Verdad, es a cargo de los Recoditos, de la autoría de las talentosas hermanas Hannah y Ashley, el dúo Hash. Esa rola la habían lanzado precisamente por allá del año 2014, se había convertido en todo un éxito en la escena pop y ahora en el 2026 vuelve a resurgir, ya por nombre Ex de Verdad, una de las nuevas propuestas con la que los Recoditos han ingresado esta semana. Ex de Verdad, una de las nuevas propuestas que llevan al regional mexicano, esta rolita que se ha agregado de mucha nostalgia, desamor y además esa contradicción que muchos han vivido, querer olvidar a alguien que aún después de terminar la relación sigue siendo imposible de sacar del corazón. Se trata de los Recoditos y esta propuesta titulada Ex de Verdad, con la fuerza, sentimiento y la personalidad musical que distingue a los Recoditos. Esta nueva versión demuestra que una gran canción también puede encontrar nuevas formas de contar la misma historia y conquistar las nuevas generaciones del pop. A la banda Los Recoditos presentando, pues sí, música nueva. Vamos a los saluditos. Muchas gracias a quienes se ponen en contacto con nosotros a 1953-117-6162 y a través de las redes sociales. ¿Cómo pueden encontrarnos en las redes sociales?
1: A través de TikTok, La Poderosa Tlaxiaco. Okay. Facebook social, La Poderosa 100.5 FM 830 AM.
0: Perfecto.
1: Y el número de mensajero es el 953-117-6162.
0: Eso está todo muy bien. Vámonos con los saluditos.
1: Nos vamos con los saluditos. Lucy, saludos desde San Carlos, Cuautla, Morelos.
0: Ok, saludos.
1: Saluditos hasta Morelos. Crucito, saludos desde Norte Carolina.
0: Ok, saludos, Norte Carolina.
1: Hola, muy buenos días. Un saludo para los de Tierra Caliente desde Rail, Norte Carolina.
0: Saludos, buenos días.
1: José, hola, saludos desde Florida. ¿Le puede poner una canción, Sabiniño? New Mix con el soñador y su teclado.
0: Ok, saludos, buenos días.
1: Y saludos para mi compa Orejón.
0: Saludos.
1: Pau, ¿a qué hora ponen las migajeras?
0: Aquí están las migajeras también, ¿eh?
1: Es para ya ir destapando mi tonallá, dice.
0: Ok, saludos.
1: Saluditos. Saludos a la familia Rojas de la comunidad del Ojite, Cuauhtémoc, de parte de Margarita.
0: Perfecto, saludos, buenos días.
1: Dani, saludos a todos mis paisanos mixtecos.
0: Ok, saludos.
1: Yadira, hola, muy buenos días. Juan González, saludos desde Ensenada, Baja California.
0: Saluditos, Juan.
1: Saludos, Uriel Ortiz, saludos desde Rocky Mount, Virginia, hasta Santa María, Yucuiti, saludos.
0: Saludos, buenos días.
1: Lorenzo, saludos desde Oregon.
0: Desde Oregon, muchas gracias por reportarse con nosotros,
1: Crucito, saludos desde Winston Salem, Norte Carolina.
0: North Carolina, muy bien, gracias.
1: El Gallito Feliz, yo te veo desde Tampa, Florida.
0: Ah, muchas gracias, ahí sigue la transmisión,
1: Y el Gallito Feliz dice que es de San Juan Mixtepec.
0: Sí, San Juan Mixtepec, saludos también a los amigos de San Juan Mixtepec.
1: A ver, Lili, saludos a San Miguel el Grande desde Oaxaca.
0: Saluditos,
1: Yadira, saludos hasta Guerrero y Tundugia.
0: Muy bien, Yadira, gracias.
1: Acuario, saludos al Rulo.
0: Gracias, saludos, Acuario.
1: Yadira, ando acá en Estados Unidos, Michigan.
0: En Michigan, gracias, buenos días.
1: Sánchez, una de Demencia, de Junior H y Gael Valenzuela.
0: Va que va, te le dedicamos.
1: Charlie, hola, muy buenos días.
0: Buenos días.
1: Juan González, soy de San Pablo, Tijaltepec, pero por ahorita me encuentro aquí en Ensenada, Baja California.
0: Ah, perfecto, saludos.
1: Liz Gómez, saludos al Rulo.
0: Gracias, Liz, muchas gracias.
1: Rodrigo, saludos a la poderosa Tlaxiaco de... Se quedó, nada más.
0: Dejó el suspenso.
1: Aquí sigo escuchándolo, saludos desde...
0: Coatzacoalcos, Veracruz.
1: Estoy esperando.
0: Ah, ¿estás esperando una canción?
1: Estoy esperando mi canción, amigos. Le comentaba que no entraba en este horario.
0: Ah, ya sabes, está la música retro. Una de la tarde, como que viene la sabrosita, y vienen las viejitas, pero bonitas.
1: Ortiz, hola, hola. ¿Conocen al pollo supremo de básquetbol? Dice.
0: Saludos. Pues que de veris, vamos a la parte musical y estamos de regreso. Hoy últimos 10 minutos también para que algún coleguita que todavía no ha posado por su bandera, pues se venga todavía por ahí. Me quedan, me parece que ya nada más una o dos, porque ya todas se fueron de voladísima esta mañana. Aquí volaron las banderas. Entonces, bueno, pues si hay algún coleguita todavía que se acerca aquí en las instalaciones, nos quedan 10 minutitos de programa para que se lancen, se vengan con nosotros por su bandera mexicana, la bandera cortesía de La Poderosa y también de mis amigos de Autopartes Marván. 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Entonces, bueno, si algún coleguita nos está sintonizando o alguien que tenga su automóvil, véngase volando aquí en Instalaciones para, pues, obtener su bandera de la Poderosa. Únicamente nos tocan ahí en la, ahora sí que valga la redundancia, en la puerta, y ya están ahí las chicas también poderosas para poder entregar la bandera. Y únicamente nos quedan para acá uno o dos, me parece. Entonces, bueno, pues ya saben, a los coleguitas que aún no han pasado por su banderita, estos 10 minutitos los quedan para poder entregarle su bandera poderosa de este miércoles.

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6: Regresamos para despedirnos y estamos en la recta final. Mi querida Iris, buenos días. Feliz, agradable, increíble miércoles en este ombligo de semana, ¿eh?
7: Ya casi jueves.
6: Ya casi jueves, efectivamente.
7: Ya casi fin de semana.
6: Ya casi fin de semana. Oye, pues tenemos saludos. ¿Quién se reporta con nosotros?
7: A través del mensajero. Hola, mi nombre es Abraham. Un saludo a San Antonio, Antonino Monteverde, desde Tijuana, Baja California.
6: Ah, pues muchas gracias. Nos está sintonizando, se acompaña de La Poderosa. También estamos vía internet en www.lapoderosa.tlaxiaco105 o 1005. Así todo junto, 105.com o 1005 para que puedan, pues también disfrutar de la programación. Vamos con los saludos.
7: A través de TikTok, Natalie, gracias y demasiado calor. Ella nos escucha desde Tijuana.
6: Ah, también Tijuana, muchas gracias.
7: Y manda a saludar, mandan saludos a Lourdes Mendoza de Iturbide, San Miguel el Grande, pero vive en Tlaxiaco.
6: Ah, ok, saludos.
7: Eva, hola, muy buenos días. Saludos desde Chicago, está en la hora de lunch.
6: Muy bien, Eva, buen provecho.
7: Vamos a saludar a López Giovanni, igual que ya está aquí en la fiesta de la Virgen de... Natividad.
6: Saludos, muy bien, muchas gracias.
7: Dice, esa estación como extraño, nos dice Natalie.
6: ¿Cómo la extraño? Sí, se extraña cuando estás lejos. Uf, hasta lloras, ¿eh? Pero bueno, aquí estamos ya a través del TikTok para que no extrañen.
7: Valentino, hola, muy buenos días. Saludos desde Washington.
6: Saludos, buenos días, feliz miércoles.
7: Dani, Daniel, saludos desde Los Mochis, Sinaloa.
6: Saluditos, ¿eh? Feliz miércoles.
7: López Giovanni, saludos a mis ojitos.
6: Saludos, saludos.
7: Irma Juárez, muy buenos días, saludos. Flaco, saludos desde Virginia. Dani, saludos. Eva Hernández, bienvenida. Pues ahora sí que estamos ya en la recta final, igual de la transmisión de TikTok. Y pues ya llegamos a la parte final de la ruleta.
6: Gracias a quienes participaron con nosotros. Bueno, a los amigos que nos visitaron también aquí en las instalaciones para llevarse la bandera poderosa. Esta bandera cortesía de Autopartes Marván y La Poderosa 100.5. Así es que muy al pendientes también, porque pues vamos a estar, por supuesto, con más dinámicas aquí a través de La Poderosa. 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Gracias, muchas gracias. Nos despedimos, Iris. Feliz.
7: Nos despedimos con los últimos dos mensajitos que llegaron. Valentino, saludos a la familia García en Morelos, Santa Cruz y Tundugia. Flaco, saludos para Guajuapan de León. Y bueno, hasta allá nos quedamos con los saludos.
6: Les deseamos un feliz miércoles. Sigan preferencia de La Poderosa, llega toda la información. Adiós, Iris.
7: Nos escuchamos el día de mañana.

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Buenos días, ya estamos con usted aquí en Comentario. Le saludamos con mucho gusto en este miércoles, mitad de la semana ya, 9 de septiembre, mes de la patria, en que estamos con usted para llevarle información de nueva cuenta a través de pues este su programa en Comentario. Así que ya estamos aquí preparados para compartir con usted en esta mañana, parte de la mañana, y de ahí pues ya entramos de lleno al mediodía, ¿no? Que es lo que estaremos compartiendo en unos momentos más con usted. Bueno, pues vamos precisamente con los, pues en este caso el pronóstico meteorológico, para ver qué nos dice el día de hoy, 9 de septiembre de este 2026, donde pues nos dice que hay circulación ciclónica y vaguada a la altura en combinación con la activa onda tropical número 37 y la aproximación de la onda tropical número 38, que tendrán condiciones en general inestables en gran parte de nuestro estado de Oaxaca, que estarán pues generando lluvias, chubascos y en algunos lugares fuertes tormentas, más limitada en la porción central del territorio oaxaqueño, sin descartar que puedan ocurrir algunas localmente intensas acompañadas con actividad eléctrica o rayos y vientos arrachados en cortos periodos de tiempo. Recuerde que este temporal fuerte de lluvias puede incrementar los niveles de ríos y arroyos de respuesta rápida, también pues ocasionar inundaciones repentinas, afectaciones viales por encharcamientos, deslizamiento de tierra en zonas de alta pendiente, caída de árboles e interrupción de energía eléctrica, y pues también en este caso que algunas viviendas pierdan el techo debido a al efecto de vientos o de rachas de viento fuerte. Además, durante la noche se incrementarán las áreas de nieblas densas en zonas serranas que puedan reducir la visibilidad horizontal. Finalmente, permanece el oleaje elevado y mar de fondo, mar picado, a lo largo de la línea de la playa con posibles turbonadas mar adentro. Pues es el pronóstico a nivel general en nuestro estado de Oaxaca de cómo se estaría comportando pues el aspecto meteorológico para este día. Aquí en nuestra ciudad de Tlaxiaco, ¿cómo pinta el panorama el día de hoy? Bueno, pues la situación va de la siguiente manera para este día. Hoy comenzamos la mañana con 14 grados centígrados en la temperatura ambiente. Actualmente el termómetro ya se ubica en los 22 grados centígrados. La mañana comenzó parcialmente nublada y así continúa hasta el momento. Está entre parcialmente nublada y mayormente nublada. Y así permanecerá a lo largo de todo este día. Y bueno, existe la posibilidad intermedia de que se presenten lluvias o chubascos en las próximas horas. Así que si usted tiene actividades al aire libre o va a salir o alguna de las pues acciones que usted piense realizarse puedan ver alteradas por la lluvia, pues recuerde que hay posibilidades intermedias de que se presente lluvia que al menos en nuestra región, sobre todo en nuestra ciudad de Tlaxiaco, tendría pues características de chubasco. Así que es lo que le podemos comentar en relación a esto del clima o el tiempo. Y pues las temperaturas, a pesar de que estará nublado, será un día que pues sí tenga algo de calorcito. Alcanzaremos hasta los 24 grados centígrados al medio ambiente, ¿no? Y pues obviamente como parte de esas temperaturas ya nuestro cuerpo empieza a generar sudor de manera espontánea. Es más o menos lo que vamos a sentir el día de hoy, ya exponiéndose a la intemperie, aunque esté nubladón, pues los rayos ultravioleta siguen atravesando las nubes y esos rayos ultravioleta son los que nos dan la sensación de calor. Entonces, para el día de hoy, los rayos ultravioleta se clasifican, a pesar de que está nublado, en un índice 9 de 11, o sea que sí siguen pasando los rayos ultravioleta, por lo cual si usted se coloca a la intemperie bajo los rayos del sol, a pesar de que esté nublado, sí va a sentir tal vez una sensación térmica hasta de 25 grados centígrados. Pues es lo que nos espera meteorológicamente hablando para el día de hoy, por lo cual, pues de todos modos, le
sugerimos de que tome sus precauciones para evitar mayores complicaciones en pues la salud, en su bienestar físico, y que de esta manera pues salga bien librado de este tipo de situaciones. Bueno, pues la recomendación es de siempre, lávese las manos bien con agua y jabón, esto para evitar algunas enfermedades que pudieran llegar a través de sus manos al interior de su cuerpo, o pues también a la salud de sus familiares, y más si es usted la persona que se encarga de preparar los alimentos. Aunque también, pues al tocar usted algún objeto que toquen en común los demás, puede usted dejar ahí precisamente alguna bacteria, algún hongo, algún virus que puedan causar contagio en sus demás miembros de la familia. Por eso es importante que regresando de donde usted haya ido a casa, se lave las manos con agua y con jabón. También pues le recomendamos tomar agua suficiente a lo largo de todo el día, hay que mantener el cuerpo hidratado. Ya sabe, también otra recomendación es de que, pues como parte de lo que muchas veces pensamos que no es necesario el hacer ejercicio, haga usted una rutina de por lo menos 30 minutos de ejercicio al día, una buena caminata, pues a lo mejor asesorarse con alguien que tenga pues conocimientos adecuados sobre actividad física y que le pueda enseñar alguna o varias rutinas acordes a su edad, a su físico, a su corpulencia, a su estado de salud, y que pueda usted empezar a realizar ejercicios, duerma bien, y también pues recuerde que si tiene pues algunos malestares pueden estar siendo ocasionados por un estrés excesivo o porque no duerme bien, entonces trate de dormir las horas que le corresponden, 8 horas diarias de manera continua, para que de esa manera también su cuerpo, su mente se restablezcan por completo durante la etapa de sueño o de descanso. Y finalmente, para quienes manejan motocicleta, la recomendación de que utilicen casco, de que manejen con precaución. En la moto nada más es para 2 personas, evite llevar menores de edad, y pues los 2 deben portar casco, y el casco bien asegurado a la cabeza, no sobrepuesto, debe ir bien asegurado. Maneje con precaución y evite el uso del celular mientras conduce. Y para los automovilistas, de la misma manera, utilizar cinturón de seguridad, pedirle a quienes le acompañan que, bueno, vayan sacando por ventanilla o por el quemacocos parte del cuerpo. Esto es muy riesgoso. A veces van sacando la cabeza, los brazos, medio cuerpo incluso, ¿no? O los pies, porque hay quienes se acuestan y sacan los pies. Entonces, hay que tener cuidado con eso. Y si es un automóvil, pues entonces, si lleva menores de 13 años de edad, los menores de 13 años de edad deben ir en el asiento trasero y de preferencia con el cinturón de seguridad colocado. Si es una señora que lleva un bebé o un niño de brazos, también debe ir en el asiento trasero, ¿no? Si va a colocar usted una silla para bebé, esa silla para bebé debe ir también en el asiento trasero. O sea, todas estas recomendaciones las puede usted checar tanto en el mismo manual del automóvil, si es que lo lee, porque luego vemos que hay personas que ahí traen el manual del automóvil o de la camioneta, pero nunca le echan una ojeada a ver de qué se trata. Y si no, por ejemplo,

0: 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Así que a ponerse pendientes, hay que salir a las calles y buscar a las chicas poderosas, porque en La Poderosa 100.5 FM te acompañamos las 24 horas, además de que aquí las tocamos todas. Una pausa, estamos de regreso.
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0: Son ya las 11 de la mañana con 16 minutos, 11:16.
1: Y nos vamos con la información relacionada con el presupuesto o con el paquete económico que fue entregado el día de ayer en la Cámara de Diputados por parte de la Secretaría de Hacienda. En el presupuesto de egresos de la Federación 2027, el gobierno federal seguirá privilegiando la política social, a la que se destinará 1.025.000 millones de pesos, al tiempo que buscará reforzar los sectores

0: de seguridad, salud y transporte, así como en energía e infraestructura hidráulica. En la carta que envió ayer a la Cámara de Diputados y que acompaña el paquete económico, la presidenta Claudia Sheinbaum Pardo expuso que para continuar cerrando brechas y transformando realidades, la inversión en desarrollo social que propone da prioridad a la atención a niñas y niños en su primera infancia, jóvenes y adultos mayores, personas con discapacidad, pueblos indígenas y afromexicanos, así como pequeños productores del campo. También explicó a los legisladores que el paquete económico se formula en un contexto global de crecimiento moderado, ajustes arancelarios y recomposición de los flujos de comercio e inversión, en el que se desarrolla además la revisión del T-MEC, este Tratado Comercial de México, Estados Unidos y Canadá. Aún en ese entorno, la economía mexicana muestra una fortaleza que contrasta con las previsiones pesimistas, resaltó la presidenta. El día de hoy fue también muy explícita, muy clara, en el sentido de que lo primero que dijo es que no va a haber aumento de impuestos o nuevos impuestos. Tampoco va a haber gasolinazos. Lo que sí va a haber, dice también, son medidas para evitar la evasión fiscal. Y da una explicación, ¿qué es eso de la evasión fiscal? Y señala así muy concreto, personas que deberían de pagar y que no pagan, buscando facturas falsas o mecanismos que evitan que se paguen impuestos que deberían de pagar. Y también anunció que se mantienen todos los incentivos para la nueva inversión, todos los incentivos que se publicaron para el Plan México y también incentivos para invertir y de igual manera en las nuevas inversiones. Pero también anunció que están garantizados los sueldos de los trabajadores de los organismos autónomos, INE, Poder Judicial y todos los demás, y también el incremento del salario por encima de la inflación para los trabajadores del gobierno. Es lo que anunció hoy la presidenta, y vuelve a insistir en el que está garantizado esto, y da cifras muy, muy generales, bueno, ya las mencionamos ahorita, con un 10.7% de inversión en educación, que incluye todos los niveles educativos, 13% en aumento a ciencia, 11.3% en salud, y también seguirá un aumento importante, sobre todo, dice, para vincular la consolidación de la Guardia Nacional, las áreas de inteligencia y la investigación también para el campo, aunque no precisó en esta conferencia la cifra, pero se puede consultar. Inversión para el campo, sobre todo para incentivar los precios del maíz, del frijol, y eso es lo que comentó. Pero vamos a escuchar cómo explicó esta parte del no aumento a los no habrá nuevos impuestos y los mecanismos de evasión fiscal, que fue muy, muy también muy, muy, muy general. Claro, quien se encargó de exponer esta política que van a seguir en torno al fisco es el jefe del SAT, del Sistema de Administración Tributaria, pero también fue antecedido por el secretario de Hacienda. Pero nos vamos a reservar esa parte. Lo interesante es las declaraciones de la presidenta de la República. Escuchemos.
1: No hay nuevos impuestos. Eso es lo primero. No va a haber nuevos impuestos. Tampoco va a haber gasolinazos. Lo que hay son medidas para evitar, porque todavía hay evasión fiscal. ¿Qué quiere decir eso? Personas que deberían pagar impuestos y que no pagan buscando, pues, o facturas falsas o mecanismos que evitan que se paguen los impuestos que se deberían pagar. Se mantiene, eso es muy importante, todos los incentivos para la nueva inversión, todos. todos los que se publicaron para el Plan México tienen incentivos para invertir, y de igual manera las nuevas inversiones, pues suponemos que van a pagar los impuestos que deben de pagar, entonces no están incluidos en ninguno de los mecanismos contra la evasión fiscal. Es decir, al mismo tiempo que ponemos mecanismos para que aquellas empresas que siempre reportan lo mismo y no pagan los impuestos que deben de pagar, para las nuevas inversiones están garantizados todos los incentivos. Ese es algo muy importante. No hay nuevos impuestos para la gente, no hay gasolinazos, también sumamente importante. Se mantiene, si es necesario, por si sigue creciendo o siguen altos los precios del petróleo, todos los incentivos para que no aumente el precio de la gasolina y del diésel. Y al mismo tiempo, el recurso que se recaude se distribuye una parte para pagar a los trabajadores del gobierno, incluido ahí todos los trabajadores de los organismos autónomos, INE, Poder Judicial, el Tribunal Agrario, el Tribunal de Justicia Administrativa, todos los organismos autónomos, está garantizado su presupuesto. Y el salario y el aumento por encima de la inflación de los trabajadores del Estado. Eso está garantizado. Después, ¿qué hacemos? Estamos aumentando el presupuesto para lo más importante, que es la inversión en la gente, inversión en el pueblo, que es, a ver, ponle el incremento del porcentaje en educación, más del 10%, en educación 10.7%, incluye todos los niveles educativos, 13% de aumento en ciencia, 11.3% de aumento en salud, si calculamos es casi tres veces la inflación en lo que de estos tres rubros. Seguridad también va a tener un aumento, sobre todo vinculado a la consolidación de la Guardia Nacional y de las áreas de inteligencia e investigación. Y el campo tiene un porcentaje también importante de aumento, entre otras cosas porque al cierre del 2026 va a haber habido un incremento producto de los apoyos que se dieron por el bajo precio del maíz, del frijol, lo que son los precios de garantía, y también los nuevos esquemas de financiamiento para el campo, que es Cosechando Soberanía. Bueno, ese es más o menos, y la garantía de que los programas constitucionales del bienestar se va a cumplir exactamente lo que dice la Constitución. Entonces, este es el paquete económico, es un paquete económico responsable, no se está endeudando al país, como luego quieren decir, no hay nuevos impuestos, como luego también estuvieron informando hace unos días, eso es falso, sencillamente pues evitar la evasión fiscal y seguir garantizando el presupuesto para la gente. Ese es el paquete.
0: Bueno, esa es la información. Obviamente que este paquete económico es de acuerdo a la ley, lo tienen que plantear la Presidenta de la República a través de la Secretaría de Hacienda precisamente el 8 de septiembre para que tengan el tiempo suficiente y a mediados de noviembre ya pueda estar aprobado el presupuesto de egresos de la Federación. El paquete económico contempla incluso o va acompañado de cuatro iniciativas de ley. Entre ellos están planteando una iniciativa de economía digital. Ya tendremos posibilidades de detallar más esta
2: Así es. Información. 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
2: Son ya las 11 de la mañana con 30 minutos. Le recordamos que el SEBACEDEX, profesor Benjamín Gurrola, extiende una cordial invitación a los jóvenes mayores de 15 años y también a quienes habitan en las comunidades vecinas para que concluyan su educación básica y se profesionalicen. La institución ofrece programas con validez oficial para cursar la primaria o secundaria, así como diversas opciones de carreras técnicas diseñadas para fortalecer la preparación de los estudiantes, entre las que destacan computación, corte y confección, secretariado comercial computarizado y auxiliar de enfermería. Para facilitar la integración de los alumnos a sus actividades cotidianas, el centro cuenta con un esquema accesible que únicamente es para ir 2 horas en un horario de lunes a viernes. Las personas interesadas en solicitar informes e inscripciones pueden acudir directamente al interior de la preparatoria Lázaro Cárdenas, plantel centro en Tlaxiaco, Oaxaca, de 4 de la tarde a 8 de la noche, o bien comunicarse mediante llamada telefónica o mensaje al WhatsApp 953-110-9388. Le repito, ya sea que quieran terminar primaria o secundaria, personas mayores de 15 años que no lo han logrado, o estudiar alguno de los cursos, carreras técnicas en computación, corte y confección, secretariado comercial computarizado y auxiliar de enfermería. WhatsApp 953-110-9388.
0: Bueno, ya hablamos de este tema del presupuesto, pero lo que es interesante, Javier, anoche dieron a conocer, dijeras tu término, la infausta noticia, de que atentaron contra una aspirante del de, Partido Verde Ecologista de México. Fue aspirante, exactamente. Antes había sido candidata. Exactamente, en el proceso 2024. Y fue aspirante a la candidatura, a la presidencia municipal de Matías Romero Avendaño, así es el nombre completo de ese importante municipio de la zona del Istmo, y por tanto también un municipio muy altamente violento y conflictivo. Recordarás que creo que allí fue donde desaparecieron a una defensora de derechos humanos.
7: Ya, con una presencia muy importante de grupos delictivos.
0: Exactamente. ¿No? Y le tocó la desgracia, la de Malas, de estar en un lugar...
7: en el momento y en el tiempo equivocado.
0: Exactamente. Venía acompañada de otras dos personas. Hay uno que está en calidad de desconocido. Me parece que mencionan que hay un fotógrafo que venía acompañado.
7: Un fotógrafo de ella.
0: Exactamente, creo que era su pareja.
2: No,
0: porque así
2: no era su pareja.
0: Bueno, de acuerdo, en la información que emitió el gobierno del estado fue muy, muy general, y luego después empezaron a informar, obviamente ya con sus características propias, diversos medios nacionales, entre ellos Sin Embargo. Pero lo que
7: resalta
0: es el ambiente de violencia, bueno, que está permanente, previo al inicio del proceso electoral 2026-2027, bueno, del estado de Oaxaca.
2: No previo al inicio, porque ya había iniciado.
0: El día de ayer, precisamente. Ayer.
2: Justo, inicia con esa mancha.
7: Exactamente. Con mancha de sangre.
0: Bueno, inicio más no de la jornada electoral.
7: No,
0: porque
7: no es el proceso.
0: Es el proceso, no es la jornada electoral. Es el proceso... Que todavía no se podría saber si en realidad podía ganar la designación interna de el verde o sería apenas, o de hecho había manifestado su aspiración.
7: Y en medio de los discursos de los funcionarios y del gobierno federal y del estado, de que iban a hacer para procurar que fueran limpias, tranquilas,
0: no había violencia. En un ambiente no violento,
7: pero también un ambiente violento que se vive en el Istmo.
0: Sí, pero no. El compromiso sí. Es en un ambiente de no violencia.
2: Y además, y le agregamos, y no violencia de género.
0: Exactamente, porque ese es el compromiso que tiene tanto el gobierno del estado como el gobierno federal. Sin embargo, estamos destacando las características de esa zona. No sé a qué factores se deba, pero uno de los principales es de que es paso obligado de centroamericanos, sudamericanos,
7: migrantes.
0: Exactamente, es un paso estratégico para
2: de muchas mercancías lícitas e ilícitas.
0: Exactamente. Y luego también el otro factor es el proyecto, el plan de desarrollo que está allí del transísmico, y obviamente que hay intereses encontrados. Y eso hace explosivo el ambiente en esta zona.
7: Agustín, ¿es el contexto y las personas o los responsables materiales, intelectuales, el mensaje que quieren mandar, sobre todo en la posesión de la zona, ¿no? Y el medio, te digo, del inicio de
0: este proceso electoral.
7: Mandan un mensaje fuerte y claro, sobre todo a nuestras autoridades y a los que quieran. Pero también fíjate que coincide, independientemente de lo que vaya a decir las investigaciones, la historia de este asunto que hoy los partidos políticos han salido a decir, incluso criticar, que tienen que estar desligados de grupos delictivos, delincuenciales. Y mira, se da, pues, la historia lo va a decir el tiempo. ¿Dónde, en qué andaba la chava?
0: Mira, se instaló o se creó una comisión especial en el Instituto Nacional Electoral para que, a petición de los propios partidos políticos, soliciten la intervención de los organismos de seguridad, de justicia y de inteligencia financiera, para que analicen los perfiles y puedan detectar la el
7: la procedencia.
0: No, se llama, hay un término que se llama riesgo razonable. No sé qué criterios vayan a implementar para determinar qué es el riesgo razonable. Esa información que den los organismos al Instituto Nacional Electoral, esa información la manejan como confidencial, no la van a hacer pública, también para que no estemos de necios de que a fuerza deban de... Sí, porque luego suele suceder. Ya los partidos tendrán la responsabilidad si la hacen pública o no, porque es información reservada. Únicamente estarán dando la información a los partidos, o sea, regresándosela a los partidos, si hay riesgo razonable o no hay riesgo razonable de sus propuestas a los aspirantes.
7: Y en concreto, ¿qué es eso, el concepto de ideas razonables? Si están o no están relacionados, financiados por grupos delictivos.
0: Por decirlo.
7: Por decirlo, entre otras cosas.
0: Sin embargo, ayer decíamos que en una primera parte, ninguno de los aspirantes que puedan ser investigados pudieran pasar ese filtro. Es decir, no hay riesgo razonable. Eso es para
7: una parte. Aparentemente.
0: Sin embargo, el riesgo siempre va a estar latente una vez que ganen y una vez que estén ejerciendo el cargo, si es que llegan a ganar. Así está el tema.
2: Bueno, pues el chiste está en que ayer, pues, la información del asesinato de esta persona, aparte de la connotación que le estamos dando, ¿no?, de que pues se estaba buscando que este proceso electoral fuera libre de violencia y que sobre todo no se ejerciera violencia de género, especialmente contra la mujer, pues el día de ayer ya se vino abajo eso, ¿no? Porque ya hay una primera muerte violenta y además es por una mujer. Y otra situación, bueno, el día de hoy en alguno de los noticieros nacionales fue de las principales noticias, podríamos decir que fue de las de presentación o de primera plana, como se diría en los periódicos. Pero aparte de eso, revela otra cifra que pues hemos hablado ya en otras semanas, Agustín, Alain, de que Oaxaca otra vez con esos asesinatos se volvió a colocar como el estado más violento de la jornada del día de ayer.
7: Y fíjate, Javier, Agustín, que también viendo el perfil de esta mujer de apellido Navarro, pues dentro de sus últimas fotografías estuvo aquí en la ciudad de Tlaxiaco,
2: estuvo en el concierto de Lila.
7: Pero, o sea, no fue casual, no estuvo en la plancha con la muchedumbre, tuvo acceso principal al lobby privado que hicieron de Lila. Entonces, a mí me genera, por ejemplo, lado de la pregunta, bueno, ¿cómo llegó esta mujer allá? ¿Por qué tuvo este acceso? Y uno es mal pensado,
0: ¿quién,
7: ¿no?,
0: fue su contacto aquí, sí, en Tlaxiaco? Fue,
7: sí,
0: ¿quién,
7: exacto,
0: le invitó?
7: ¿No? Que pudiera haber algo, alguna estela aquí en Tlaxiaco, no lo
2: sé. Sí, porque, pues, viendo la manera en cómo se comportó.
7: Incluso le pidió a Lila que grabara un video con saludos a Matías Romero en el estacionamiento del hotel.
2: Pero lo que voy es que viendo la forma de cómo se comportó el personal del ayuntamiento en relación a la visita de Lila, que la verdad pues trataron a los locales con la punta del pie.
7: ¿Malinchistas?
2: Pues malinchistas. Hicieron ahí la faramalla de un concurso donde tú pusieras ahí qué significaba para ti la presencia de Lila. No sé bajo qué criterios dieron algunos ganadores, y supuestamente esos ganadores fueron los que pasaron a lo que tú estás mencionando, al lobby con Lila, para tomarse la foto, tener un momentito ahí en privado con Lila Downs. Y tal vez bajo ese contexto, bajo ese contexto pudo ser que haya entrado esta persona a estar con Lila, si es que se dio de esa manera. Entonces, supongo que a lo mejor era una gran fan de Lila y vio la publicación del ayuntamiento de Tlaxiaco y se metió al concurso.
7: Pero también estuvo en la primera fila con el presidente municipal, esa mujer.
2: Entonces ya está cambiando.
0: Otro ángulo de la información.
7: Estuvo en la primera fila con el con el presidente, tuvo toda la facilidad y el acceso.
2: Porque entonces eso habla otra vez más de que si el ayuntamiento a personas foráneas les brindó todas las facilidades y a los locales nos dijo
7: lo que dije.
2: A la jodida.
7: Sí.
2: Está cabrón,
0: a ver gatos, no hay ratones.
2: Sí. Bueno, ahí como es lo que siempre he dicho, que a veces cuando nos ponemos a revisar nuestros bancos de imágenes, empiezan a descubrir historias que en ese momento no te imaginas.
0: No las alcanzaste a ver.
2: Sí, o que no las alcanzaste a ver, no te imaginabas. Cuando empiezas a ver, como en este caso, a ver esta, caray. Pues, y fíjate, así lo reportó Lupita Tomás para Ciro Gómez Leiva en Radio Fórmula. Y es que esta joven política, en sus últimas actividades públicas, estuvo en la ciudad de Tlaxiaco, en el concierto de Lila Downs, que por cierto regresó a su tierra a compartir con sus paisanos. Y dices, caray, a ver. Exactamente, aquí está, ¿no?
7: Por eso,
2: pero en ese momento no lo alcanzó uno a percibir.
0: Y tampoco era, como dijera,
2: como para estarle revisando,
0: destacada,
2: ¿no?
0: Ay, vino fulana de tal y
2: sí, pero
0: la fama nada más en la
2: ya
0: zona
2: nos empieza
0: de
2: a dar como, digo, a lo mejor estamos
7: locubrando,
2: pero
7: ¿no?
2: Nos empieza a dar pistas de cómo llegó y por qué ese trato preferencial.
7: Y luego, ¿no?
2: Ya en el panorama electoral estaba tejiendo algo con Tlaxiaco. ¿O algún personaje de Tlaxiaco?
7: No.
2: Estaba... Sí, pues es que ya se
7: yo lo que dije y relacioné, o sea, el hecho, el móvil del asesinato de esta mujer, que pudiera tener cierta relación con su presencia aquí en Tlaxiaco, no lo sé, uno es mal pensado, ¿no? Porque influencer tampoco era.
0: Bueno,
7: ¿no?
0: hay que dejarse, ¿no? Esa tarea hay que dejársela a la Fiscalía General.
7: Connotada política
0: del Estado.
7: No lo era. Representante del partido tampoco lo era.
2: Bueno, lo que pasa es que Matías Romero, aparte de que fue candidata, había fuertes rumores de que iba a buscar de nueva cuenta la presidencia municipal en el 2027.
0: Pues asesinan aspirante.
2: Ajá. Y obviamente ya no iba a ir por el verde, parece ser que ahora se iba a ir por otro partido. No lograron precisar cuál, porque también eso lo mencionó en parte en su
0: muy general
2: destacado en su información que mandó Lupita Tomás de Cuadratín, Oaxaca.
7: Bueno, habría que también ver qué reacciones hubo el verde, ¿no?
2: Pues obviamente.
7: Porque lo único que, bueno, lo que vi fue Secretaría de Gobierno, el gobernador, lamentando los hechos.
2: Pues habría que ver, ¿no? Más adelante qué salen las investigaciones y obviamente, pues allá en la situación de Matías Romero, que tienen el contexto de tal vez cómo pudo haberse dado este acontecimiento, tengan a lo mejor más luces o directrices de hacia dónde van las cosas. Pero bueno, pues así lo refieren, que sus últimos actos públicos estuvo aquí en Tlaxiaco en el concierto de Lila Downs, y bueno, ya te refieres que estuvo ahí sentada en el balcón principal. Que no hubo zonas VIP, ¿no? Digo, sacaron su sillita allá afuera y se colocaron para
0: zonas
2: ver,
0: especiales, pudiéramos decir.
2: Bueno, no hubo zonas VIP, pero sí había lista. Tú sí puedes sentarte, tú no puedes.
7: No, y es que también se quisieron justificar que eran así como que los ahijados de doña Anita.
2: Los ahijados. Bueno, ahora ya tiene muchos ahijados.
7: Pues, sí.
2: Bueno, pues nos vamos a la pausa, regresamos, son ya las 11:45.
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0: Bien, continuamos con ustedes en comentario cuando son ya las 11 de la mañana con 47 minutos, 11:47. 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Bien, pues continuamos con ustedes aquí en comentario en este día en que estamos platicando con usted. Hoy en este día, y en este día miércoles, dice que dice, no dice doña Clau que llegaron todas, no, bueno, no sé a qué se refiera. No, que dice doña Clau que llegaron todas. Bueno, pues ahí está el mensaje, no sé qué nos quisieron decir, pero finalmente es parte de lo que nos comparten en este día. Recuerden 953-117-6162, esta red social de WhatsApp, para que usted nos haga llegar mensajes escritos, a lo mejor mensajes de voz, a lo mejor algún audio, un video, una fotografía, un documento, para que lo compartamos aquí en nuestro, pues, programa de en comentario o también a través de las redes sociales de La Poderosa. Son ya las 11:50 minutos, vamos de nueva cuenta a la pausa, estamos de regreso.
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0: Son ya las 12 del día con 52 minutos, 12 del día con 52 minutos. Continuamos con ustedes aquí en comentario en este día en que estamos con usted. Pues vamos con más información. Fíjese, ¿se acuerda usted que pues aquí en algunas ocasiones hemos platicado con representantes de la Universidad Comunal? Bueno, pues la Universidad Comunal está dando a conocer que pues desde hace algunos meses el gobierno del estado no les ha dado recursos. ¿Cómo está el asunto? Bueno, pues está de la siguiente manera, según esta publicación que hace Lisbeth Mejía Reyes. Bueno, la Universidad Autónoma Comunal de Oaxaca, conocida como UACO, denunció que atraviesa una crisis financiera por la falta de entrega de recursos por parte del gobierno estatal, lo que ha derivado en el retraso de los pagos de salarios de los maestros de los meses de junio, julio y agosto, además de problemas con sus obligaciones fiscales y la insuficiencia de recursos para atender otras necesidades y pendientes. A través de un comunicado, la universidad dio a conocer la crisis financiera que atraviesa nuevamente y que impacta directamente en la vida orgánica de la universidad y la operatividad de sus 16 centros universitarios comunales, espacios vitales donde se desarrolla el proyecto de educación comunal en distintas regiones de Oaxaca. De acuerdo con la información de la rectoría a cargo de Rigoberto Vázquez García, ha hecho las gestiones correspondientes para hacer frente a los compromisos financieros y para garantizar los derechos laborales de los trabajadores. Se espera que a raíz de esto se cuente con el recurso para pagar uno de los meses pendientes. Sin embargo, consideró que la solución sigue siendo insuficiente. Por eso buscan agilizar los procesos financieros y llama a las dependencias estatales a agilizar estos procesos financieros y administrativos para atender la crisis de la universidad y garantizar su continuidad, además de asignar recursos extraordinarios para las necesidades inmediatas. Las demandas puntuales son el pago de los 3 meses de salarios que se adeudan a las y a los trabajadores, la garantía de un presupuesto para lo que resta del año, la asignación de recursos para las obligaciones fiscales y de seguridad social, así como los recursos extraordinarios. Esta es la, dice esta información, que no es la primera vez que esto sucede, ya que la universidad ha enfrentado problemas financieros en otras ocasiones y, bueno, la demanda de sus colaboradores para el pago de sus salarios. En 2025 se presentaron problemas similares que llevaron a una manifestación de los trabajadores. En este año, tras la aprobación del presupuesto de egresos de 2026, la UACO advirtió de un riesgo para su estabilidad laboral y académica porque el gobierno estatal y el Congreso local le asignaron nada más 12 millones de pesos, 6 millones menos que en el 2025. O sea, en el 2025 recibieron 18 millones, ahorita nada más 12. Y bueno, esto pues obviamente desde un principio hizo pues suponer de que iba a haber problemas financieros, los cuales obviamente ya están atravesando. Asimismo, señaló que el monto asignado para la universidad ha sido insuficiente, por lo cual pues exige que se corrija. Así que la UACO, pues en problemas financieros, les adeuda el gobierno recursos a esta universidad comunal. Y bueno, recordemos que precisamente uno de sus campus o de sus colegios funciona aquí en la ciudad de Tlaxiaco. Entonces, pues vamos a ver si más adelante también tenemos información de pues cómo de manera local les estaría afectando también esta situación que pues está atravesando esta institución, que desde un principio no ha tenido problemas para pues lograr su funcionamiento. Recordemos que casi siempre ha estado, o al menos aquí en Tlaxiaco, ha estado en lugares prestados para su funcionamiento, ¿no?
1: A la encargada, a la directora de esta universidad comunal aquí en la ciudad de Tlaxiaco, a la ingeniera Araceli Juárez, que por cierto su hija, leíste la nota, ¿no?, que estuvo en Bellas Artes de reciente, sí, con el gusto por el violín. Pero bueno, rápido, fíjate, Javier, vamos a lo que está en tendencia en estos momentos en las redes sociales, y es que aparece Noé Jara, le suena el nombre, pues es hermano del gobernador de Oaxaca y se apersona ante la Fiscalía General de la República. El hermano del gobernador de Oaxaca, Noé Jara, se presentó esta mañana en la delegación de la Fiscalía General de la República, delegación Oaxaca, esto para pedir, dice, la intervención de la carpeta de investigación que la dependencia tiene contra el líder del ASAEO. Aunque versiones también extraoficiales también hablan o indican que Noé Jara habría sido citado por los abogados del hermano del gobernador explicando que su visita a la fiscalía fue para pedir intervención del ASAEO y sobre todo porque de alguna forma está relacionado. Y con esto, pues bueno, algunos medios de comunicación se arremolinaron para entrevistar precisamente al hermano del gobernador y esto es básicamente lo que mencionó.
2: En lo que paso aquí a salida de partes a dejar el documento.
3: Estos señalamientos, bueno, es por parte de los señalamientos que realizan en contra de la ASAEO.
2: No, sobre eso no, sino los rumores, las publicaciones que diariamente aparecen en las redes sociales, ¿no?
4: ¿Forzado a venir a
2: la... No, forzado.
1: Bueno, dice el hermano del gobernador que fue para pedir que se siga investigando, pero otras versiones dicen que fue incluso citado por la propia fiscalía porque al parecer está relacionado o no, se tendría que delinear la situación con relación a este asunto de este sindicato, pues bueno, fuerte.
0: Asociación
1: de sindicatos.
0: Pero bueno, vamos a la pausa porque ya es mediodía y de regreso, porque hoy en la mañana pues también el gobierno del estado dio a conocer que hubo, a través del Gabinete de Seguridad, que hubo pues otra vez varios lugares donde se hizo cateos, obviamente relacionado con la investigación de pues el actuar de esta asociación que reúne a varios sindicatos en el estado de Oaxaca. Vamos a la pausa, estamos de regreso.
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0: Continuamos con ustedes aquí en comentario cuando son ya las 12 del día con 6 minutos, 12 con 6. Y bueno, pues en parte de lo que este día se dio a conocer hoy por la mañana, pues el gobierno del estado dio a conocer que el gabinete de seguridad pues hablaba de la ejecución de 12 cateos en zona metropolitana, donde aseguraron 7 inmuebles y detienen a 4 personas más ligadas al asaeo. Los cateos se realizaron al ubicar domicilios ligados a la cúpula de esta organización sindical, logrando la detención de su operador financiero, según se dio a conocer hoy por la mañana 9 de septiembre. Como parte de los trabajos continuos de inteligencia y las acciones para el combate de la criminalidad en la zona metropolitana, el Gabinete de Seguridad, en coordinación con la Fiscalía General del Estado de Oaxaca, llevó a cabo el tercer bloque de operativos coordinados, a través del cual se ejecutaron 12 órdenes de cateo que dieron como resultado el aseguramiento de 7 inmuebles y la detención de 4 personas que estarían ligadas con actividades delictivas relacionadas con asaeo. Estos operativos se realizaron en estrecha coordinación institucional con la Secretaría de la Defensa Nacional, la Secretaría de Marina, a través de Inteligencia Naval, la Guardia Nacional y la Secretaría de Seguridad y Protección Ciudadana del Gobierno Federal. A nivel estatal se contó con el despliegue y acompañamiento técnico y táctico de la Agencia Estatal de Investigación y la Secretaría de Seguridad y Protección Ciudadana, con la participación de su Policía Estatal y el C5I. El despliegue operativo tuvo lugar durante la madrugada y el transcurso del martes 8 de septiembre. Estos cateos se llevaron a cabo como parte del avance en las investigaciones, las cuales establecieron que se trataba de domicilios que estarían ligados a la cúpula del sindicato conocido como ASAEO. De acuerdo con las indagatorias, los 7 inmuebles asegurados fungían como zonas de resguardo, descanso y operación para los líderes de esta estructura. Durante el desarrollo de estas diligencias, las corporaciones de seguridad lograron la captura de 4 hombres que formaban parte de la estructura delictiva de dicha organización, en la que pues desempeñaban diferentes funciones. Entre los detenidos se encuentra CMV, alias El Chabelo, quien es identificado como uno de los principales operadores financieros del grupo, así como HIBA, KUDP y AJEJ, identificados como parte de la red operativa. El Gabinete de Seguridad reitera que los operativos conjuntos con los 3 órdenes de gobierno son fundamentales para el desmantelamiento de estructuras que vulneran la tranquilidad de la sociedad, garantizando con ello la paz y el acceso a la justicia en la entidad. Pues fue lo que se circuló hoy muy temprano, presente como parte de pues los operativos y de los cateos realizados para pues detener a integrantes del ASAEO, que pues hoy ya son 4. Dentro de ellos identifican que está el operador financiero de esta organización, ¿no? Y como parte de todo esto, pues también en algunos medios locales hablan de la detención de el Fresa, exmando policial, que pues también es precisamente este personaje que está identificado con las siglas AJEJ, el Fresa, quien se desempeñaba como jefe operativo de la Policía Municipal de San Antonio de la Cal. Según los reportes, el FRES está relacionado con el grupo de la Alianza de Sindicatos y Asociaciones del Estado de Oaxaca, ASAEO. Y como parte de todo esto también que se da a conocer, la detención forma parte de una investigación de mayor alcance. Las autoridades mantienen abiertas líneas de investigación que involucran a líderes sindicales, a políticos y elementos policíacos presuntamente vinculados a la estructura de la ASAEO, señalada de operar como fachada para cobro de piso, extorsión y otros delitos de alto impacto. Con esta captura, el cerco se estrecha no solo sobre la organización, sino también sobre quienes desde el poder local o las corporaciones de seguridad les habrían respaldado o facilitado sus operaciones. Bueno, pues ahí va esta situación que se está viviendo con el ASAEO. Y bueno, nuevamente una docena de cateos Como resultado, 4 personas detenidas, entre ellas este personaje que le acabo de mencionar, supuestamente el operador financiero de esta organización, y bueno, algunos inmuebles que quedan bajo resguardo de la autoridad, ya que eran utilizados también, a su vez, como resguardo, como casas de descanso o de seguridad de los líderes de ASAEO. Son ya las 12 del día, con 12 minutos, vamos a la pausa, regresamos.
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Bien, continuamos con ustedes cuando son ya las 12 del día con 13 minutos, 12 del día con 13 minutos. Seguimos platicando con ustedes aquí en comentario en este día en que estamos con usted. Y pues mañana nublada, vamos a ver si la lluvia nos visita. Hay posibilidades intermedias nada más, aunque así como se ve de nublado el cielo, pues da la impresión de que en cualquier momento pues la lluvia pudiera dejarse caer sobre esta ciudad de Tlaxiaco. Esperemos traiga efectos benéficos, ya que pues las lluvias que se han estado registrando en últimos días, bueno, al menos aquí en la ciudad, salvo la del martes de hace 8 días, todas las demás lluvias han sido pues agradables, han sido ligeras, incluso con algunos beneficios para pues obviamente recargar los mantos freáticos. Y fíjate que ya que estamos hablando de recargar los mantos freáticos, hay quienes consideran de que ya la autoridad municipal de Tlaxiaco debería estar previendo cómo se va a vivir el estiaje en el 2027, porque pues las lluvias que han caído hasta el momento, pues si bien nos han venido a auxiliar en determinado momento por la falta de agua, en el aspecto pues agropecuario, sobre todo agroecológico, pues nos han ya quedado de ver, porque mucha de la siembra de maíz desafortunadamente por la sequía y el calor se echó a perder. Y ahorita pues hay quienes ya empiezan a exhortar y a pedirle a las autoridades municipales de Tlaxiaco que vayan previendo la temporada de estiaje 2027. De los días que llevamos de, pues en este caso de septiembre, hoy estamos a 9, pues 7 días ha llovido, el día de ayer no llovió, vamos a ver el día de hoy si llueve. Hasta el día de antier, pues septiembre iba con 7 de 7, ¿no? El día de ayer no llovió, el día de hoy pues hay pronóstico de lluvia para Tlaxiaco, aunque todavía no sabemos exactamente cómo se va a dar la cosa, pero si no alcanza a llover en septiembre como debe llover, que prácticamente esperamos que este mes de septiembre, de los 30 días que tiene, por lo menos 25 llueva, pues entonces ya podemos empezar a sentir que hay problemas. Y eso también siempre y cuando en octubre nos caigan por lo menos 15 aguaceros, ¿no? Si eso no llega a suceder, pues entonces vamos a tener severos problemas en la temporada de estiaje 2027. Y es que el abasto de agua desafortunadamente no ha alcanzado a regularizarse, pues siempre tenemos mensajes aquí en este espacio informativo de que en las partes altas de la ciudad de Tlaxiaco, pues a pesar de las lluvias que se presentaron y que se han presentado, no se alcanza a regularizar el abasto, ¿no? Nos dicen que nada más les está llegando un día a la semana, pero que además no es el día completo, les llega nada más algunas horas y con presión que no permite el llenado de pues todos los depósitos que se tengan en casa, sobre todo cuando estamos hablando de los tinacos, ¿no? Que no alcanzan a llenarse con la propia presión de la tubería, y que pues obviamente eso implica dificultades para quienes no reciben por completo el abasto de agua potable. Entonces, pues ojalá que más adelante hubiera respuesta. Desafortunadamente, cada vez más las instancias municipales se están cerrando, ¿no? Cada vez dan menos información, cada vez comunican menos los eventos que están realizando, y aparte de eso, pues cuando me mandan información muchas veces ya viene retrasada o con datos que pues en realidad medio informan, ¿no? No hay una información precisa de

0: lo que se está haciendo, cómo se está haciendo, las fechas incluso, o los avances que llevan cada una de estas acciones que se están realizando en nuestra ciudad de Tlaxiaco. Pero en fin, pues así van las cosas y esperemos de que este llamado que ya empieza a hacer la ciudadanía, de que se empiece a prever el estiaje aquí en Tlaxiaco, pues sea un llamado que en realidad escuchen las autoridades, pero sobre todo el sistema administrador de agua potable de Tlaxiaco, el Zapat, ¿no? Que pues pongan claro cómo se va a hacer la distribución, si se va a conservar el mismo calendario, los mismos horarios, si va a haber cambios, y sobre todo previendo que pues el agua dure lo más posible en el estiaje, porque si recordamos cómo se actuó durante los últimos meses, una vez que terminaron las lluvias en el 2025, pues prácticamente comenzó la escasez de agua a través de la distribución del sistema de agua potable, ¿no? O de agua entubada que tiene Tlaxiaco. Usted recordará el año pasado, bueno, para los lugares donde llega más o menos el agua, una vez que terminaron las lluvias prácticamente a finales de octubre, pues inmediatamente se notó como pues a los hogares llegaba menos agua. Y para muchas personas ya durante los meses siguientes, incluyendo estos que ya estamos viviendo y que se supone son de temporada de lluvias, pues el abasto no es el suficiente. Son ya las 12:19, hacemos una pausa, regresamos.
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0: Bien, continuamos con ustedes cuando son ya las 12:22. Pues seguimos platicando con usted.
7: Y fíjate que otro de los de las situaciones que está causando asombro es lo que están señalando en la capital oaxaqueña, y es que se están investigando el presunto desvío de fondos de pensión en el municipio, y es que del Ayuntamiento de Oaxaca de Juárez, y es que dado que el pasado 28 de agosto presentaron ante sindicales, denunciaron un presunto desvío de recursos de fondos de pensiones y prevención de partes a la directora de pensiones, María Laura Mijangos Jiménez, donde posteriormente el martes, el día de ayer, el presidente municipal, señor Ray Chagoya, pues salió a decir que se iba a investigar, y es que el consejero jurídico también dio a conocer de que se está investigando esta situación, del cual fueron los propios integrantes del sindicato quienes están denunciando este tipo de situaciones. Representantes de la agrupación al servicio del ayuntamiento y que integran parte de la Junta Directiva de Pensiones han estimado que este desfalco asciende a más de 35 millones de pesos acumulados en poco más de 7 años. Pues habría que ver cómo el gobierno capitalino resuelve, solventa la situación o esclarece de lo que están acusados. Pero resalto esta nota porque recordarán que también en Tlaxiaco hemos vivido las pugnas sindicales con la autoridad municipal, pues que se pide bases, laudos, gastos. Incluso los sindicatos llegan a tomar fuerza y a pedir cuentas a la autoridad municipal del gasto corriente.
8: Pero le corresponde a esta, como dijera, la Secretaría de Anticorrupción y Buen Gobierno del gobierno estatal, porque es un tema local.
7: Que investigue.
8: Exactamente, o lo que antes era la Secretaría de Contraloría. Y tienen que investigar.
7: ¿No son facultades también de la Secretaría de Administración?
8: No. No, porque la Secretaría de Administración depende del Ejecutivo, también de la Auditoría Superior del Estado. Y aplicar la ley de responsabilidad.
7: Pues no es una situación menor, 35 millones de pesos en 7 años a trabajadores de los servicios básicos.
0: Que le fueron pellizcando, es como cuando tienes un pastel ahí, dice, le voy a dar un pellizquito, aquí no se ve y le voy a dar para otro pellizquito, aquí no se ve, y así se va deando, ¿no? Hasta que se hace demasiado evidente la serie de pellizquitos que le dieron, pero porque, para entonces ya se comieron más de medio pastel.
7: Porque, ¿no?, también haciendo memoria, Agustín Javier, el presidente, la autoridad, no el presidente, la autoridad municipal, vamos a decirlo así, no ha salido a dar la cara de cómo está la situación financiera del municipio con laudos, porque todavía se debe, todavía se debe.
8: Laborales.
7: No, y todos los, incluso hasta había deudas de proveedores. Recordarás que en la administración de Gaudencio se le dio como que un bajoncito a la cuenta grande que tenía de tantos millones de pesos el municipio, a proveedores, a trabajadores, sindicatos y una serie de situaciones. Habría que ver en cuanto cómo recibió la autoridad, porque eso sí yo no lo sé, la deuda pública municipal, y incrementó, le abonó un poquito.
8: Se supone que el ayuntamiento no está endeudado.
0: ¿Cuál, el de Oaxaca?
8: El de aquí. Está endeudado.
0: Bueno, se supone.
8: Permíteme,
0: no.
8: Deja terminar. Se supone que no hay deuda, y para contratar deuda debe de tener aprobación de el cabildo en su totalidad. Pero también no hay información que se verifique si se endeudó o no se endeudó.
7: El primer
8: mes. Y lo tiene que informar si es que hay deuda.
7: Bueno, de este programa que lanzó el gobierno de Oaxaca, Tlaxiaco sí fue partícipe el primer año de la administración municipal.
8: No, espérate, para que no nos confundamos. No. El Congreso hizo algunas reformas para contratar o contraer deuda pública, pero ese es, hay un aparte. Marco normativo, ese es muy aparte. Y ya el ayuntamiento tendría la facultad, porque es municipio autónomo, no tendría que tener autorización del gobierno del estado.
7: Ah, no, pero ¿a qué te refieres de que dices que tú no sabes que el municipio tenga deuda?
8: O sea, no se conoce que tenga una deuda, o se haya endeudado, haya pedido préstamo a Banobras, porque es donde acuden.
7: Ah, no, sí, suelen recurrir a esa instancia para adelantar ciertas cosas.
8: Exactamente, ahora, ¿no? De que sea acreedor proveedores de servicios.
7: Sí, ya es
8: normal y natural, y que tienen que cumplir con sus pagos para que no deje deudas a la administración que viene o que venga.
7: Sí, a esa deuda me refería, porque fue la que amortiguó en cierto porcentaje Gaudencio Ordiz, porque tampoco escuché a Miguel Pérez que le haya abonado un poquito a esa deuda que se tenía proveedores, que recuerdo, no sé, Javier, que me digan, porque de ahí ya ha de ver los audios de estas entrevistas, ascendía poco más de 15, 20 millones de pesos.
8: Ay, muy...
7: No, porque le abonó Gaudencio creo que 9 millones.
0: Bueno, yo recuerdo, no recuerdo las cifras, pero sí recuerdo que Miguel Pérez en algún momento mencionó que pues por el pago de deudas había algunas cosas que no se habían podido realizar.
8: De deudas a proveedores.
0: Pero también hablaba de esta, acuérdate que le dejaron ahí un laudo.
8: Deudas. Estamos hablando de deudas para los trabajadores. Ejecuten pues las sentencias o laudos de la instancia laboral.
0: Uh-huh. Así es. Y bueno,
7: ¿Miguel le había bajado, dices?
0: No, nada más hablaba ahí de que por pagar algunas deudas, aunque pero creo que hizo referencia a eso de los laudos que tenía pendientes, y a esto pues algunas obras se le estaban, o algunos proyectos que tenía se le estaban retrasando, porque no sé si recuerdas que en el último tramo de su administración incluso anunció que se iba a trabajar sobre el alumbrado público y posiblemente un sistema nuevo para tarificar el agua potable, más bien una mejora en la distribución de agua potable, lo cual creo que ya no se cristalizó, ya no se llevó a cabo.
7: Y es que recordarás que en cierto momento de la administración, tanto del profesor Gaudencio como de Miguel, hablaban precisamente de, pues casi pedirle perdón a las comunidades por no ampliar las metas, porque se estaba queriendo solventar esa deuda. No cumplir, o sea, oye, mira, no podemos con tanto porque mira, vamos a pagar acá. Ese era el discurso, pero por ejemplo, el discurso de Miguel Pérez también era mucho el asunto del tequio para economizar y también ampliar metas, la inversión del gasto del ingreso propio a través del estímulo a los contribuyentes. Oye, te doy facilidades, pero mira, paga tu licencia. Y incluso hablaba de ciertas cantidades. ¿Cuánto había recaudado Miguel, creo, en un año, que fue el único que habló? ¿Eran 5 o 10 millones de pesos?
8: No, hablaba de hasta acá, creo, no recuerdo exactamente la cantidad, pero hablaba más de 18 millones de pesos. De ingresos, ¿no?, propios.
7: Cosa que, por ejemplo, la presente administración no ha salido a decir, y ni creo que lo haga porque ya va de bajada, con cuánto recibió de la deuda, cuánto era la percepción que se tenía el primer año, si logró la meta de ingresos propios y qué se está haciendo en este 26 al respecto, porque son al final de cuentas, o sea, terminan las administraciones y la bronca se queda para el pueblo y para la siguiente administración.
0: Así es, bueno, pues así están más o menos las cosas. Y bueno, vamos a la pausa cuando son ya las 12 del día con 31 minutos, 12:31. 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Nos vamos a la pausa, son ya las 12:33.
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Bien, continuamos con ustedes aquí en comentario en este día miércoles en que estamos platicando con usted ya la mitad de la semana. 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Y bueno, pues ahora sí que dentro de los productos que se están yendo hacia arriba y que están empezando a causar presión en el pues ahora sí que en el costo inflacionario, pero sobre todo en los bolsillos, son dos que se ocupan mucho en la cocina mexicana y obviamente en los platillos que se elaboran prácticamente todos los días. Estamos hablando de que se están yendo al alza de nueva cuenta el huevo y la cebolla, que están aumentando de precio en las últimas semanas. A lo mejor donde más se está notando el aumento del precio es precisamente en pues lo que es la cebolla, ¿no? Que se ha ido precisamente al alza en los últimos días. El bolsillo de los mexicanos vuelve a resentir el comportamiento de los precios durante este mes de agosto. Después de 4 meses consecutivos de descensos, la inflación interanual en México vuelve a subir.

0: Bueno, pues como le estaba diciendo, y estos precios están yendo hacia arriba. Después de 4 meses consecutivos de que fue bajando la inflación, ahora está volviendo a subir precisamente por estos dos productos. Al menos en los resultados presentados el día de hoy por lo que es el Instituto Nacional de Estadística y Geografía, conocido como el INEGI, pues da a conocer que fue estos dos productos los que están alimentando la inflación, o el que estén subiendo los precios, entre ellos la cebolla, el huevo, que estos son de uso común, ¿no? Para quienes a lo mejor están o compraron casa y la están pagando, también subió de precio. Obviamente al subir de precio la cebolla y el huevo, pues cambiaron los precios en loncherías, en fondas y también en torterías y en taquerías. También subieron de precio algunas otras frutas, entre ellas el chile serrano. Aunque no han autorizado aumento de tarifas, la mayoría de los taxis en el país aumentaron sus precios. Las universidades particulares también aumentaron sus tarifas. El transporte colectivo y otra fruta que también aumentó de precio es el limón. Para una familia, estos movimientos pueden representar gastos adicionales en diferentes momentos del día. El aumento de alimentos como el huevo, la cebolla, el limón y el chile pueden reflejarse desde las compras para preparar comida en casa. A esto se suma el comportamiento de establecimientos como fondas, taquerías y torterías, donde el consumidor puede enfrentar un mayor costo cuando decide comer fuera de casa. El transporte también aparece en los rubros, un aumento en los precios. El encarecimiento registrado en servicios como taxi y transporte colectivo pueden tener un efecto particularmente visible para quienes utilizan estos medios de manera frecuente para trasladarse al trabajo, la escuela o realizar actividades cotidianas. También, pues, otra forma u otros precios que aumentaron fueron los de el incremento a la vivienda y a la educación. El incremento reportado para vivienda propia y universidades impacta gastos que suelen tener un peso considerable dentro del presupuesto familiar y que, a diferencia de una compra ocasional, pueden formar parte de compromisos recurrentes. Así que, pues, de nueva cuenta, estos precios se están yendo a la alza para que, pues, se pueda en un determinado momento considerar esto. Aquí en Tlaxiaco, por ejemplo, este fin de semana la cebolla en promedio estuvo en 30 pesos. Vamos a ver este fin de semana cómo se da. Yo creo que ya el día de hoy, el día de mañana, se empieza a registrar, si es que sube el precio de la cebolla con base a lo que estamos escuchando, porque ya la mayoría de las personas que venden vegetales, verduras y frutas ya se fueron a surtir a los principales centros
1: mañana,
0: de abasto.
1: Mañana me voy a ir a desengañar cuánto cuesta el kilo de cebolla, cuánto costaba la semana anterior.
0: Pues el sábado pasado, o sea, estamos hablando de hace el sábado.
1: 8 días.
0: Bueno, no 8 días, porque apenas vamos a la mitad de la semana, sí, ¿no? El sábado estaba a 30 pesos el kilo, entre 30 y 35, dependiendo de dónde lo compraras. Digo, a lo mejor vuelve a regresar igual o un poquito más caro o
1: puede
0: un poquito
1: bajar
0: más barato. Pero pues está bien para mañana, que vayas y nos traigas
1: El viernes.
0: Aunque en algunos negocios ya desde hoy creo que ya empiezan a traer mercancía de renuevo, se volvieron a surtir, entonces a lo mejor ya hoy se conocen cuánto están estos productos, ¿no? Sobre todo estamos hablando de cuatro: la cebolla, el chile serrano,
1: las verduras,
0: el limón
1: general,
0: y
1: las hortalizas.
0: Bueno, es que estos cuatro y el huevo son los que están marcando tendencia. Obviamente, pues
1: lo que se consume más.
0: Exactamente. Bueno, pues nos vamos a la pausa. Son, ¿qué? 12:43. Regresamos.
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0: Son ya las 12 del día con 45 minutos, 12:45. Bueno, pues pues se vienen algunas celebraciones. Bueno, hay gente que estas celebraciones patrias hacen su tinga, ¿no?
1: Sí, hacen sus fiestas, platillos. Sus noches mexicanas.
0: Entonces, pues
1: empiezan a hacer desde tostadas de diferentes sabores y colores, pues hasta pozole.
0: Yo recuerdo unas tostaditas que vendían antes en la entrada del cine, que nada más era la tostada embarradita con frijoles molidos, su salsa verde, su queso y un poco de col.
1: Te
0: las pasabas.
1: Es que eran no solamente de
0: bueno, frijoles, yo te digo esas que recuerdo, porque sí, obviamente había de varias, ¿no?
1: Porque eran de papa, generalmente de papa en el cine, en los cines, porque antes estaba el Cine Elsa
0: y el Cine Reforma.
1: Y uno que otro puesto en el mercado y en los portales.
2: Bueno, ¿qué se comía en esas fechas? Lo que dice él.
1: Lo mismo.
0: Sí, lo mismo.
2: Tostadas, sí, pues, molotes,
0: pozole. Pues yo recuerdo mucho esas tostadas que pues eran además las más accesibles, que sí. Nada más eran embarraditas con frijoles.
2: Pero el pozole era con mole, ¿no? Igual.
1: Te voy a comentar.
0: A ver, échale.
1: Te voy a comentar. Eran chalupas, que eran la tostadita o tortillita de harina con sus papas, con chileajo. Con chileajo. O blancas. Eran las tostadas ya más grandes, no chalupas, tostadas, como lo describe Javier, con sus frijoles, su salsa, su lechuga y su queso.
0: Y nada más. Nada más eran muy sabrosas. No sé, a mí me gustaban mucho.
1: Y medias tortas de papa, o de chileajo, o de papa blanca, o de frijoles.
0: O de frijolitos también.
1: Con su chile. Eso eran las tostadas, lo que se vendía. Y también el pozole de Jalisco. Porque el de moles ya es
0: para los domingos.
1: Para los domingos.
0: Ah, bueno, en ese tiempo así se estilaba.
1: Exactamente.
2: Deja que acabe su publicidad.
1: Espérate, porque voy a recordar algo interesante. Uno de los años 80 para acá, ya se empezó a introducir que la pata, que la tinga, y todos esos condimentos.
2: Oye, pero el chileaco ya no lo encuentro. No sé dónde.
1: Ya no se vende
2: ni siquiera
1: así.
2: Tianebo.
1: Casi no lo hace, nada más cuando hay encargos. Pero quien vendía, bueno, ya a lo mejor me voy a salir del tema, quien vendía unas tostaditas muy sabrosas y eran en triangulito, fue doña Reinita Daza, abuelita de Otón Valle, en la botica, a un lado de la botica.
0: Ahí donde está ahorita
1: donde está Felipe
0: antes de llegar a la caja. Ah, sí, donde está el local de Secodi.
1: Exactamente.
0: Dentro del portal.
1: Sí, adentro. Entonces, ¿qué vendía Reinita? Vendía los triangulitos de tostada, de papas.
2: Papa blanca.
1: Sí, papa blanca, exactamente. Sus tortas de semita también de papa con frijoles y salsa, embarradas de salsa. Su ate de guayaba o su ate de membrillo.
2: Sí.
1: Lo que vendía, y todos los niños de la escuela a veces salían a comprar, ya que salían, sí, pasaban por su tostadita de a 30 centavos, o pasaban los de secundaria a comprar sus tortas o su tostadita.
2: No, ya está, en este tema la pura salsa tenía su particularidad en ese tiempo, sabor, porque por ejemplo hoy yo escucho que gente se pelea, es que le echaron habanero y el habanero no es de acá y se enojan, pero ha cambiado el sabor y la forma de la salsa roja y la salsa verde.
1: Lo especial de, bueno, para mí era lo especial porque no usaba cuchara Reinita, usaba esas tablitas que vendía don Valentín. ¿Cómo se llama?
0: Los abatelenguas.
1: Abatelenguas. Con abatelenguas servía
2: la salsa.
1: Embarraba los frijoles y también ponía la salsa. Ese era el té, tu refresco.
2: ¿La salsa era de roja o verde?
1: Roja.
2: ¿Roja de árbol?
1: Roja. De chile de árbol.
0: Es que bueno, hubo una temporada que aquí en Tlaxiaco, para hacer las salsas, Sobre todo la salsa verde se ocupaba el chile, el
1: serrano.
0: El serrano, ¿no?
1: El serrano.
2: Hoy por ejemplo, el serrano sustituye. Bueno, el serrano lo sustituye al Tampico, por ejemplo.
0: Es que ahorita ya hay una gran
1: variedad. ¿Por qué han carecido?
0: Ahorita ya aquí en el mercado entra una gran cantidad de chiles, ¿no? Incluso hay quienes ya están sembrando aquí mismo en Tlaxiaco este famoso chile tusta, que era característico y de la costa, ¿no? Ahorita ya hay quienes lo están sembrando acá.
1: Y luego
0: el morrongo, que en ese tiempo no era muy conocido todavía.
1: Sí, era ¿no? el más consumido, el chile morrongo, pero lo conocen en otras partes como chile canario.
0: Canario. Pero era por temporadas nada más.
1: Exactamente, por temporadas.
0: Y el serrano se tenía disponible todo el tiempo.
1: Y de Putla introducían el chile de árbol, chile verde, pero que se seca y es el chile de árbol. Y un chile pequeño, como si fuera el piquín, un poquito más grande.
0: Más grandecito, rojo.
1: Verde y se ponía rojo.
2: ¿No era el chintestle?
1: No, el chintestle es chile pasilla, pero es de la zona de los Mijes. Así y que es. Lo acostumbran los campesinos para irse a trabajar y su tortillota y una embarrada de...
0: Sí, y entonces ahorita, lo que pasa en la actualidad es que, pues sobre todo en la cuestión de quienes venden antojitos y hacen salsas, pues se van por el habanero porque pues como genera más picor y ¿qué es lo que buscan? Pues que la gente te consuma menos la salsa porque pues hay quienes le echaban...
1: No, hacen de dos salsas, una roja y la verde de habanero.
0: Sí, pero para evitar...
1: Con habanero.
0: Sobre todo en aquellos puestos...
1: Y hay algunas personas que usan el chile cuaresmeño para
0: donde,
1: la salsa.
0: Donde te ponían el que tú te podías servir la salsa, pues había quienes ponían en mucha cantidad, entonces... Por eso algunos taqueros empezaron a, cuando ya empezó a llegar el chile habanero, le empezaron a meter chile habanero para que así ya le
2: para
0: pusieras...
2: Y consumieras el refresco, el agua.
0: Pero además le pusieras menos salsa, pues porque ya sabías que era picosa, entonces ya no te...
1: No, pero también lo hacían con el doble propósito.
2: Sí, por ejemplo, ahí le mandamos
1: un saludo allá. Tomaras tu refresco. Tu agua fresca.
2: No, a Don Pita. ¿No?
0: Saludos a Don Pita.
1: Saludos.
0: Bueno, ahorita ya que empezamos con los saludos también,
1: al tacochino
0: Jesús Rivas, Chucho bueno, Rivas, no es taquero, pero siempre me dices que los estoy escuchando.
1: Ay,
0: bueno,
1: espérate, ahorita
0: saludos
1: que
0: a Chucho Rivas.
1: Saludos, hace como 20 días, un mes, no recuerdo exactamente, uno de nuestros radioescuchas, por cierto, si nos está escuchando, se me fue de la mente su nombre, de San Juan Ñumí. Oye, yo los escucho.
0: No, no me acuerdo su nombre.
1: También siempre. Saludos para don Javier, sí, yo se los doy también para Alain.
0: Para Rigo, siempre también manda saludos. Para
1: Alain, sí, y dice,
0: mándenos
1: unos saludos. Pues aprovechamos para enviarle saludos
2: a don Pepe,
1: a esta persona.
2: Que nos está escuchando, la gente del mercado.
1: Ah, espérate, por cierto, fíjate que me ha extrañado que Pepe Barreta, como lo conocemos cariñosamente, no lo he visto en su puesto de dulces.
0: No.
1: Ya a lo largo de esta semana y me he quedado con la duda, ayer le pregunté a su hija y me dice, allí está, en la casa. Y como luego lo he visto, pues trabajadores no deja de trabajar. Hace algún tiempo tuvo que salir a México porque tuvo que ir a ver al doctor que lo llevó su hijo, me decía que por cierto es militar, a quien también saludamos, pero se extraña al Pepe Barreta.
2: Uno de los personajes
0: pues está en su casa, en la mejor. Acuérdate que ya se viene la temporada de Todos Santos y hay dulceros que ya están empezando a preparar
1: esperemos que
0: parte
1: esté bien,
0: de lo que van a vender a finales de octubre. Ya desde ahorita empiezan
1: que esté bien,
0: a elaborar algunas cosas,
1: Pepe,
0: ¿no?
1: Pepe Barreta, y también un saludo para su esposa Carmelita y bueno, para todos los...
0: Bueno, pues
2: y también para la zapatería aquí de Calzalo, la renovadora de Zapatos.
1: Hoy nos estamos escuchando muy extraños porque luego nunca saludamos.
2: Sí, también para los amigos, boleros y también para don Fernando ahí en el puesto de revistas.
0: Así es, don Fernando Robles Ibáñez, que también
2: nos escucha para el rato a reclamarnos.
0: Bueno, pues ahí a don Chucho Rivas, que se la siga pasando bien y que nos siga sintonizando. Pues pues prácticamente nos está acabando. Ajá.
1: Bueno,
0: pues una vez nos acabamos el tiempo ya.
1: No, lo que pasa es que sí las personas reclaman. Oye,
2: pero se quedó trunco lo de la comida de esta temporada, pues las tostadas. Pues,
1: bueno, que es parte de esta temporada. Lo otro es lo que,
0: pues yo recuerdo que
1: da publicidad Javier, los chiles en nogada, que no eran muy comunes hace algunos años,
0: y que ya
1: hoy ya se está popularizando y qué bueno que la gente de Tlaxiaco tenga la oportunidad de degustar otros platillos, otra la gastronomía conventual, pues.
0: Así es, porque yo recuerdo que cuando eran las fiestas patrias y se tocaba de que, pues a lo mejor porque ibas en la escuela o porque te invitaban ahí a acompañar a la América, pues lo que daban era pozole.
1: Pozole
0: y tostadas, si bien te iba. Y eso era prácticamente la cena en las fiestas patrias, ¿no? Tostaditas y pozole.
2: Un ponche.
0: Sí, obviamente el ponche, pero más que ponche, café. Porque generalmente los días de fiestas patrias llueve. Casi siempre los 15 de septiembre cae una lloviznita ahí. A veces ligera, a veces más es fuertecita, pero...
1: Y a veces constante y permanente.
0: Pero sí, si llueve, entonces lo que se antoja
1: moja tontejos, pues.
0: una bebida calientita, ¿no? Entonces generalmente daban pozole, tostadas y café. Vamos a ver este año cómo se... ahora sí que qué invita la... pues los familiares de la...
1: No, la
0: América.
1: Presidencia municipal.
0: Bueno, que es que va en dos partes. Que de unos años para acá, como generalmente la coronación la hacen en la casa de la América, y de ahí ya se van a su desfile para llegar
1: al recorrido.
0: A la ceremonia del grito, que pues otra vez va a ser en el reloj, otras veces se hace en el Palacio Municipal, pero en este año otra vez va a ser en el reloj.
1: Y bueno, qué bueno, cómo han ido cambiando las cosas. Ya recuerdo cuando era yo
0: chamaco,
1: cuando veía yo el grito de don Abel Gatica, que fue presidente, posteriormente de don Lucas Martínez Álvarez, de don Macario Ramos. La gente decía, es noche libre, y como tal noche libre, pues era tranquila, a mí nunca me tocó ver que hubiese
2: desmanes.
1: Claro, no desmanes, pero sí había rebeldía y había protesta de los años 80 para acá, hasta determinado punto, porque hoy también ya hay tranquilidad, pero había rebeldía. ¿Cómo me gustaba ver que llevaban las personas sus pistolas? Y mero en el grito echaban balazos
0: al aire
1: y no pasaba nada, pues, pero despuesito empezaron las prohibiciones.
0: Pues quién sabe si no pasaba nada, porque no
1: había redes sociales.
0: Lo que pasa, Agustín, es que a lo mejor no pasaba nada porque también el núcleo poblacional no era tan grande.
2: Reducido, ¿no? Muy limitado. Ahora más disperso.
0: A lo mejor disparabas al aire y las balas caían, por ejemplo... aquí en terrenos que en ese tiempo eran de sembradío, pero ahorita ya no son sembradío, ya son de casas habitación.
1: O sea, también se fueron introduciendo cambios en la ley, porque antes el artículo 10 de la Constitución hablaba de que podías poseer y portar armas. Después de esos cambios, que viene muy coincidentemente con las prohibiciones de echar balazos al aire en las
2: fiestas,
1: echar
2: espuma.
1: En las fiestas patrias
0: y en el Año Nuevo ahora también, porque aunque también la mayoría de los que portaban armas pues no eran calibres así muy grandes, lo más común era que traer 22, ¿no?
1: 25.
0: Así es, entonces aunque no son calibres muy grandes, pues no causaban a lo mejor como los calibres que traen ahora, que el 9 milímetros pues te perfora incluso hasta una pared, ¿no?
1: No, traen calibre 50 y escondida en la camioneta.
0: Entonces, te perfora hasta las paredes de la casa, entonces, ¿no? Nos dicen que en los mensajes, dice que bien que el joven Diego Pérez le dé otro impulso a la radiodifusora. Ojalá y nos dé nuevos conductores en los programas, renovar o seguir en lo mismo. Pues ya él nos irá marcando ahí.
2: ¿Mande? En comentario, por ejemplo, va a decir el mensaje.
0: Así es, ¿no? Luego preguntan quién es la señorita América. Mire, vamos a dejar a que la autoridad municipal dé a conocer, ¿no?
1: Informe oficialmente.
0: Que...
2: No, pues ya la...
0: ¿No? Va a ser el 16 de septiembre cuando den a conocer.
2: No, pues pides mucho, Javier, que la autoridad si no dan
0: informe. Pues es que el presidente municipal antes, se comprometió a decir el nombre. Sí. No lo estoy diciendo yo, ¿eh? El presidente municipal dijo, la próxima semana damos
2: como
0: a conocer.
2: Como muchas cosas que te ha dicho que va a dar a conocer.
0: Bueno, pero lo dejamos, ¿no?, en su boca.
2: Con las, ¿no?, preguntas absurdas
0: que dicen.
2: Por eso,
0: lo dejamos, ¿no?, en su boca. Pues o sea, él prometió darlo a conocer. Que él lo dé
2: por eso, pero no te comprometas con el auditorio de que esperemos que la autoridad lo dé
0: pues
2: a conocer.
0: Sí, pues es que si él se comprometió, pues yo nomás lo que estoy haciendo es reafirmar lo que él dijo.
2: Mejor
0: nada
2: espérese
0: más.
2: Ya la noche se va a enterar hasta quién.
0: Mejor llegue el 15 de septiembre.
1: Mantiene secreto, ¿no?, el nombre.
0: Sí. Bueno, por lo mientras, gracias por habernos sintonizado. Que tenga excelente tarde de este miércoles. Viene la Viejoteca y de ahí nos encontramos de nueva cuenta en las noticias de las 8 el día de mañana.
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Sé feliz. Abraham Lincoln decía que la felicidad no depende de factores externos. La felicidad es un sentimiento que viene de adentro de tu ser y se comunica al exterior. Cada quien es tan feliz como decide serlo. Considerando lo corta que es esta vida, es un verdadero desperdicio no poder disfrutarla. Para ser feliz hoy, recuerda siempre que la vida es muy corta y es la única oportunidad que tienes de ser tú mismo. Haz de tu vida lo que tú quieres que sea y vívela a tu manera. Vive el momento, aprovechando al máximo todas las oportunidades que se te presenten. La felicidad no es de ninguna manera no tener problemas, sino enfrentarlos con optimismo, aprender de ellos y hacerlos un reto. Amigos de mi alma, el saludo como siempre extensivo, agradeciendo a todos ustedes de todo corazón que me permiten ingresar en sus corazones, en sus hogares, en sus sitios de trabajo, a través de estas palabras, a través de estas ondas de radio que hacen que nosotros tengamos la oportunidad de comunicar nuestro mensaje a cada uno de nuestros amigos que a esta hora nos sintonizan. Agradeciendo a mis amigos que día a día nos escriben, nos llaman a través del teléfono, nos piden orientación y nos visitan personalmente para resolver cada uno de sus problemas. Agradezco antes que nada a Dios Todopoderoso por permitirnos estar con ustedes, por darnos salud, vida, por darnos felicidad, porque sin la ayuda del Todopoderoso no seríamos nada. Hoy en este programa quiero enseñarles a ustedes, queridos amigos, una fórmula especial para el dinero, porque muchas personas es lo de siempre, quejarse por cuestiones económicas, quejarse porque no hay dinero. Para esto lo único que deben de hacer, queridos amigos, es administrarse bien, porque hay muchas personas que no se administran bien y ahí es donde tienen el problema. Hay gente que es muy humilde, pero saben administrarse, incluso en la misma comida, en la misma forma de vestir, cuidan sus cosas, y es ahí donde la economía le pega a muchos hogares. Ahí es donde está el dinero, queridos amigos, que se les está yendo como agua entre sus manos. Ustedes lo que tienen que hacer primero que nada es hacer una evaluación de cuánto se gastan diariamente. Hay personas que meten la mano a la bolsa, gastan y en la noche no saben ni en qué lo gastaron. Amigos, amigas de mi alma, muchos de ustedes tienen una vida no ordenada, no llevan una buena administración de sus bienes, de sus ingresos, de sus egresos. Hay personas que ganan 100 pesos y se gastan 110. Es decir, tienen saldo en contra, queridos amigos, cuando van a terminar el día. Entonces yo quiero a ustedes enseñarles una fórmula especial para el dinero y sobre todo, queridos amigos, animarlos a que piensen cómo administrarse y cómo ahorrar, queridos hermanos. Entonces, lo que van a hacer es muy simple. En su casa, tengan listo, escuchen bien, lo que es ruda, albahaca. Estas plantas siempre van a ser beneficiosas para cortar el negativismo, la mala suerte. Usted tenga siempre en su casa estas dos plantas. Póngalas a hervir en 2 litros de agua. Ya que esté hervido, ya que esto se haya enfriado, agréguele ahí 3 cucharadas de azúcar. Agréguele también canela y con esto usted báñese. Báñese los días martes y viernes y va a ver cómo su vida cambia en diferentes aspectos, no solo en el económico, sino también en el aspecto laboral. Haga esta receta. Si usted quiere reforzar esto, a este baño agréguele loción de la que usted diariamente utiliza. Va a ver cómo las cosas van a empezar a cambiar económicamente. Amigos, esta fórmula especial durante años se ha practicado. Durante muchos, muchos años las personas me la han pedido y les ha dado excelentes resultados. Así que usted hoy no deje esto para mañana, hágalo hoy y empiece a cambiar su vida. 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
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Voy a pasar en este momento al campo onírico. Este campo que investiga el significado de los sueños. Hay una persona que me ha escrito y me dice que se ve subir una montaña, pero que es muy grande, que no avanza a llegar. He aquí para quien ha tenido este tipo de sueño. Soñar con una montaña, si este ascenso es muy difícil, esto pronostica encuentros con obstáculos, con lo que la persona que sueña tendrá que luchar para poder superarlos. Si el ascenso es fácil y rápido, significa que la persona que sueña tendrá un rápido ascenso a la riqueza y fama. Si se encuentra usted con otras personas al subir, indica que tendrá que buscar la ayuda de otros en su camino al éxito. Una montaña que está completamente pelona, está desnuda, es una señal de hambre e infortunio. Queridos amigos, este ha sido el significado de soñar con montañas. Voy a pasar al campo de la correspondencia, ya que hay una carta de una señora que me escribe diciéndome que quiere saber acerca de su esposo. Atención, de las iniciales ETO, a nuestra querida amiga que nació el 6 de diciembre del año de 1961. Quiero decirle que su esposo, querida amiga del alma, se fue de la noche a la mañana de su casa sin decir nada, sin preocuparlos, porque él estaba en unos negocios extraños. Entonces a él lo andan buscando, querida amiga de mi alma. Quiero decirle que él no está muerto como ustedes piensan, porque no saben absolutamente nada de él. Él se ha ido para protegerlos a ustedes. Muy pronto tendrá usted noticias de su marido. Él va a regresar para llevarlos, no para quedarse con ustedes. Entonces tenga usted, querida amiga, paciencia. Ya no llore más, porque sé que llora, que sus hijos a cada rato le preguntan por su padre y usted no sabe qué decirles. Dígales que él se fue de viaje y que va a regresar. No se preocupe, las cosas están bien. Por el momento me es bastante delicado decirle en dónde se encuentra él a través de la radio. Necesita que usted se presente personalmente aquí en mi Casa de la Suerte para darle mayor información. Gracias por escribir su carta. Éxito, suerte, prosperidad, amiga de mi alma, Johnny de la Fe. De la correspondencia también aquí, para quien me escribe con el seudónimo de Empleado en Problemas. Querido amigo del alma, empleado en problemas, he estudiado su carta, he analizado bien y usted me escribe acerca de un cheque que se perdió de ahí, de la caja, un cheque que estaba al portador y la culpa se la han echado a usted. Querido amigo, su conciencia está limpia, usted no ha agarrado este cheque. La persona que agarró este cheque es la hija de la señora de ahí donde usted trabaja, Isabel. Ella ha tomado este cheque, ella siempre le ha hecho este tipo de cosas, pero hoy la señora quiere echarle la culpa a usted y quiere descontarle a usted del trabajo por ese cheque que tomaron. No es una cantidad muy grande, mas sin en cambio, ella le está haciendo a usted este descuento ya. Dígale que usted ya sabe quién es la persona que ha tomado ese cheque. Dígale que usted no tiene por qué estar pagando algo que usted no ha tomado. Sé que necesita ese trabajo, pero tampoco pueden abusar de esa manera de su persona. Gracias, amigo, por confiar en este humilde servidor. Le deseo éxito y que este problema se resuelva lo más pronto posible. Prosperidad, Johnny de la Fe. El programa del día de hoy ha llegado ya a la parte final. Estuvo con ustedes el maestro Johnny.

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0: y todo.
1: Pues ahora me quedé escuchando la última parte que dice que con mordisco y todo, por eso nos come la

0: Como el ratón, y al inicio nos estaba costando, ¿verdad? Iniciar. Pero bueno, acá estamos. Muy buena tarde. Estamos en el espacio de la Viejoteca y te saluda tu amiga Asunción Cisneros, invitándote como todos los días a que te quedes en sintonía de La Poderosa y nos pides los temas de tu preferencia. Hoy nos acompaña nuestra queridísima amiga Mari. Ya iba a decir en los controles técnicos. No, Mari está en nuestro live en vivo a través de esta transmisión en vivo que hacemos en TikTok. Recuerden que La Poderosa Tlaxiaco es el espacio donde ustedes nos encuentran y nos pueden pueden participar con nosotros solicitando los temas de su preferencia. En este ombligo de semana, hoy es 9/09/2026. Ah, buen día, ¿verdad, Mari? Para que nos acompañes todo el resto de esta tarde. Porque no es amenaza, ¿eh? No es amenaza. Mari viene para acompañarnos estas dos horas de buena música que tenemos para todos ustedes. El espacio de la Viejoteca va a ser cubierto por nuestra amiga Mari. Hoy las chicas poderosas andan en la calle, así es que la invitación que queremos hacerles es que hoy, sí, hoy, prepárense porque las chicas poderosas estarán recorriendo las calles de nuestra heroica ciudad de Tlaxiaco. Como siempre, pegando la poderosa calca poderosa. ¿No? Es que era la calca poderosa. O la poderosísima calca, pues. Así que, pues les recordamos que tienen que acudir con ellas para que les peguen la calca poderosa. Podrán participar en todas las dinámicas quienes tienen su calca poderosa. Por eso están pasando a recorrer todas las calles de nuestra ciudad para que les peguen la calca y después sean ustedes partícipes de estas dinámicas, de estos regalos, de estas promociones que vamos a tener especialmente, sí, para ti que nos estás escuchando. Así que ponte muy pendiente, sal a las calles y busca a nuestras chicas poderosas, porque en La Poderosa 100.5 FM te acompañamos las 24 horas del día, los 365 días del año. Y como ya se saben, nuestra carísima frase, aquí las tocamos todas.
1: Pues muy buenas tardes, qué alegría encontrarnos nuevamente en este espacio de la Viejoteca. Y pues en estas dos horas pues los vamos a acompañar con música para que nos pidan sus canciones o sus saludos.
0: Ándale, Mari, ya te están chuleando por acá, ya ves, el piropillo de aquellos que dicen que pues que qué bueno que Mari está con nosotros. Nuestras amigas poderosas, recuerden, andan en la calle, así es que nuestra amiga Beli hoy no nos acompaña estas dos horas, pero sí, nuestra queridísima amiga Mari, porque hoy, ¿qué creen? Tampoco nos vamos a curso. Hoy sí tenemos falta, gracias a las chicas poderosas que andan pegando calcas. Ah, ¿verdad? No lo sabían, pues. Como dicen por allá, aplausos para ellas. Y espero que ustedes allá en la calle también les den buenas atenciones a nuestras amigas poderosas, ¿eh? Vamos con la música, la 1:22 PM, y como iniciamos bien mexicanotas, pues ahí te va esto. Las mujeres no nos quedamos atrás, y Linda Ronstadt dice: ¿qué dirán los de tu casa? Pues la canción se llama y ándale, que vamos a la pausa primero y regresamos para ir con esta complacencia. Mari, regresamos.
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0: Vamos a arrancar con los saludos que amablemente nos están enviando a través de nuestro live en vivo en esta tarde hermosísima de miércoles 9 de septiembre. Para quienes están de manteles largos, muchas, pero muchas felicidades. ¡Felicidades! Los mejores deseos siempre que gocen de buena salud y que en compañía de sus seres queridos, pues hoy pasen un momento grato e inolvidable. Ay, sí me equivoqué, pero perdón. Ya ves, Mari, tú tienes la culpa. Es que Mari ya me hizo enojar. No es cierto, acá no nos enojamos. ¿O sí nos enojamos, Mari? No, nada de eso. Acá somos, pero sí bien felices y bien puestas para recibir sus mensajes. Gracias a nuestros amigos que ya se están reportando. Vámonos con los saludos, Mari. ¿Para así quién y hasta dónde van?
1: Saludos para don Noé Rodríguez, para su tío, dice, manda a saludar a su tío Pascual. Y para toda la gente del Vergel.
0: Ándele, gracias, don Noé. Un saludote para usted también, para Fresno, California, y para toda su familia. Un saludote para las chinitas hermosas, que son, pues, 100%, dice, fanáticas a disfrutar de la vida, ¿verdad, don Noé? Pues, saludos para ellas. Estuvimos desde Santa... enviamos el saludo, dice, desde Santa Cruz en Sontepet. Saludos allá a los amigos de Santa Cruz en Sontepet. ¿Cómo se llama nuestra amiga?
1: Adri Hernández,
0: saludos, muy buena tarde, gracias. Gracias, ayer le comentaba que si conocíamos en Santa Cruz en Sontepet, le dije que yo sí. ¿Tú no, Mari? No, está hermosísimo, créeme que tienen un río, pero padrísimo, enorme. Incluso se ha llevado puentes allá, pero bueno, ahí le enviamos un saludote para Adri. Esperemos, Adri, estés disfrutando de esta tarde agradable y que también nos pidas el tema de tu preferencia, porque hoy tocamos las canciones viejitas pero bonitas. Este es el espacio de las canciones viejitas, las inolvidables, las que quedaron allá en el recuerdo. Las vamos a desempolvar y las vamos a tocar, porque a eso estamos, para que tú las pidas y nosotros con mucho gusto te las pongamos. ¿Sí, Mari, se las pones?
1: Sí,
0: las canciones viejitas pero bonitas.
1: Ya están llegando más mensajes. Dice, hola, buenas tardes, podría ponerme Tú de Jerez y mando saludos para mi Sagitario, dice.
0: Ya se supo.
1: Saludos,
0: claro,
1: también para Charlie, que ya está aquí también con
0: Gracias,
1: nosotros.
0: Gracias, Charlie, saludotes.
1: A través de TikTok.
0: Alguien nos solicitó Abrázame Muy Fuerte. ¿Quién fue?
1: Abrázame Muy Fuerte.
0: Con don Juan Gabriel.
1: Juan Gabriel,
0: sí. Sí, ¿verdad? Y luego también nos solicitaron besos y copas de Chayito Valdés, sí, para el tío Pascual, dice nuestro carísimo amigo don Noé, que nos escucha allá en su rinconcito mágico y paradisiaco, allá en el Vergel. Saludos. Saludos para él, y también le comentamos, don Noé, que don Poli ya tiene allá su mascota en casa. Próximo para llevársela, dice, a... lleve a decir a la Unión Americana, ¿no? Al Estado de México. Y luego le contamos bien el chisme, mientras vamos mejor con la música y regresamos. Además, yo sí tengo que contarles hoy un chisme. ¿Saben de qué voy a hablar hoy? Les voy a compartir la historia que fue escrita en una canción por un hombre desde la perspectiva de una mujer. Ah, ¿verdad? Que esa sí no se la sabía. Pues a ratito la vamos a compartir, Mari. Porque de verdad está buenísima esta historia y también la canción. No sé ustedes, pero yo digo que sí está buena. Bueno, ahorita la escuchamos. ¿Vamos a la música?
1: Vamos a la música.
0: Y vamos con don Juan Gabriel. Abrázame muy fuerte, amor.
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0: Bueno, ahí está rapidísimo la complacencia, besos y copas, la dedicatoria para nuestro queridísimo amigo Don Noé, que se reportó con nosotros y envió el saludo para toda su gente allá en el Vergel. Saludos. Vamos con esa canción de Los Elegantes de Jerez. Tú, Mari, ya nos estaban pidiendo el compuesto de Capulín. Nosotros así les dijimos es, sí, que les apoyamos y les damos el de maracuyá. Ese sí, sí nos gusta, ¿verdad?
1: Sí.
0: Y ese sí, con medida, no, no como decimos que todo con medida. No, todo con, nada con exceso, todo con todo medida. A sí, nosotros sí les decimos ahí con medida, de medio caballito o de caballito entero, pero sí va. 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Aquí, sí, ¿dónde más? Aquí las tocamos todas. Ahorita estamos tocando todas las viejitas. Nuestra amiga Mari nos está haciendo el favor de recopilar todos los saludos, las peticiones. Yo, con mucho gusto, las busco y se las pongo.
1: Así es, y pues la canción que estamos escuchando de fondo, pues va como una dedicatoria para mi Sagitario, dicen ustedes.
0: ¡Ah, yo dije que tu Sagitario, no, Mari! No, yo dije, no. ¡Válgame, no. Dios! No, dice que es para, o sea, la chica le manda saludos a su Sagitario y él ya sabe quién es, pues la dejamos.
1: Su amor platónico, nos dicen por acá.
0: Ándale, ya se supo, pues acá está, la dejamos completita. Que suene, Los Elegantes de Jerez.

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0: ¿Cómo dice la canción? Perdóname, perdóname, porque me quedé con unos saludos y con la complacencia respectiva. Además nos están invitando a la fiesta, eso quiero pensar, o por lo menos eso quiero pensar, de que sí nos están invitando a la fiesta, Mari. Tú dices, ¿nos vamos a Chalca o nos quedamos aquí? Me dicen, hola, muy buena tarde, saludos especiales para la familia Manzano Ruiz, que están de fiesta hoy, 8 de septiembre. Ah, era ayer, estaban de fiesta ayer y me mandaron el mensaje otra vez igual, ¿o qué pasó? Bueno, ayer estaban de fiesta, que es el mero día de fiesta allá en Chalcatongo de Hidalgo. Arriba las fiestas de Chalcatongo 2026, saludos para el licenciado César, que está disfrutando de las fiestas de Chalcatongo, con la rolita Vive de Napoleón, por favor. Ándele, es que ayer quedamos pendiente con esta complacencia, por eso me lo volvieron a enviar. Pero bueno, ahí está el saludo, y ahora sí vamos a escuchar a don José María Napoleón con la canción de Vive, y como dice la canción, vivan, por favor, disfruten, acompáñense de la poderosa, que principalmente a esta hora de la tarde tenemos este tipo de canciones viejitas pero bonitas. Además, acaba de llover, no sé ustedes allá donde se encuentren, pero acá está lloviendo. Bueno, más bien ya pasó la lluvia. Y me decían, ¿qué tal la lluvia? Pues de esas que mojan hasta los pies. Si llevas la sombrilla te vas a cubrir nada más la cabeza. O bueno, el paraguas, pero te mojas los pies. Así de buena estuvo nuestra lluvia de esta tarde. 24 grados centígrados nuestra temperatura ambiente, Mari. Y me enviaron el mensaje, dice, complacerme con la canción de Perdóname de Chucho Pinto, es lo que acabamos de escuchar, perdóname, y perdónenme porque me estaba quedando con todos los saludos, pero ahora sí vamos rapidísimo con todos ellos. Y para quien nos solicitó el compuestito de Capulín, pues mejor le pasamos uno de maracuya, que ese sí nos gusta, ¿o no, Mari?
1: Sí.
0: Y luego nos pone bien alegres, que nos andamos riendo así, por eso luego nos graban. Así y después es. Nos dicen, pues, que los escuchen cómo se escuchan.
1: ¿Verdad? Sí.
0: Esa risa no es la mía, es la de Mari. A ver, vamos, Mari, con los saludos, por favor.
1: Así es, tenemos saludos para Keta Ruiz, dice, saludos para mis paisanas y paisanos de mi Oaxaca, en especial a Teotitlán del Valle.
0: Saludos hasta Teotitlán del Valle, gracias.
1: Y pues sintonía. Mandamos saludos también a todos nuestros amigos y seguidores que ya están aquí con nosotros a través de TikTok, y pues para que nos pidan sus canciones, ¿no?
0: A ver, tienes muchos saludos, Mari, te estás queriendo quedar con los saludos. Es que más bien dicho, Mari no quiere hablar, pero la vamos a hacer hablar ahorita, ¿eh? Me dicen, aquí en California, dice, está caliente el asunto, dice que Mike anda en traje de baño. Mario Carrión, no nos digas cómo anda, porque acá hace frío y si nos imaginamos que anda en traje de rana o de baño, pues olvídate. Dice, saludos desde Veracruz, Mart 23, muchísimas gracias por tu reporte, un saludo para todos los amigos allá en Veracruz, como dicen, solo Veracruz es bello. Ya dijo, tendré que volver a Tlaxiaco por las de maracuyá, acá le esperamos por sus copitas de maracuyá. Saludos para todos mis paisanos y paisanas de Oaxaca, en especial para Teotitlán. Ah, esa ya la pasamos, ¿verdad? Ya. Teotitlán, bueno. Mario Carreón, saludos hasta California, que hace un buen calor, dice, el de aquellos terribles, donde se derrite uno. Ah, pues voy a ir, para ver si así se baja la llantita. No es cierto. Charlie dice, está bien que llueva, dice, es una bendición. Sí, en efecto, está bien que llueva. De verdad necesitamos la lluvia. Si no nos llega a llover este mes y el que viene, vamos a tener un buen de problemas, ¿eh? Radio TikTok dice, por eso, es que nuestro amigo de Radio TikTok nos quiere compartir. Como Radio TikTok. Muchas gracias, amigo. De verdad, muchas gracias. Vamos a recordarles nuestras redes sociales, Mari. El Facebook social es
1: La Poderosa 100.5 FM y 830 AM.
0: El Facebook Noticias es La Poderosa 830 AM, 100.5 FM. El TikTok,
1: La Poderosa Tlaxiaco.
0: Y nuestra página de internet donde nos pueden sintonizar es lapoderosatlaxiaco1005.com. Saludos para Felipe Hernández, que es mi amor platónico. Ahora sí ya nos enteramos. El amigo Sagitario en realidad es Felipe Hernández. ¡Órale! Ya le estoy diciendo a nuestra queridísima amiga, no sé si es Lunita o Estrellita, pero le estamos diciendo que cuando se arme el bodorrio, nosotros tenemos que ir a la fiesta. ¿Sí o sí? Vamos. Vamos a cargar los monos de calenda, las marmotas o lo que ustedes quieran, pero vamos porque vamos. Pero a donde sí vamos a ir es a nuestra pausa para regresar con la canción de Vive de José María Napoleón. Sigan pidiendo los temas de su preferencia a través del 953-117-6162, a través de Live en Vivo, y recordando que nuestras chicas poderosas andan en la calle pegando calcas. Ya nos imaginamos cómo quedaron. Ellas tal vez hechas sopa.
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0: Y como la canción nos dice, pienso en ti, pienso en nuestras queridísimas amigas chicas poderosas que andan allá en la calle. Espero no se hayan hecho sopa. Tocaron por acá y decíamos, ¡ah, ya llegaron! Pero no nos equivocamos, Mari. Vamos con la canción de los felinos, pero antes voy con los saludos que nos están enviando a través de 95311-76162. Una tarde bastante agradable, Mari, después de que decíamos, ¡ay, está bien bochornosa la tarde! Después llega la lluvia y ahorita, ¿cómo la sentimos? Bien fresca, ¿no?
1: Fresca, sí.
0: Buenísima la tarde. Están preguntándonos por acá, tema de conversación de esta tarde a través de live en vivo que vamos a preparar para la noche mexicana. ¿Qué vamos a preparar, Mari? Nosotros ya les estábamos por acá chismorreando. Que nosotros, ¿sí suena chisme? No, ¿verdad? Estamos comunicando. Es que acá comunicamos y no nos podemos quedar con nada, porque si no, pues no seríamos un medio de no comunicación. Y como somos bien comunicativas, pues ya les estamos presumiendo que acá el 14 de septiembre se festeja el Día del Trabajador y Locutor de la Industria de Radio y Televisión y todas sus telecomunicaciones. Pues se puso bello el jefe, nos va a festejar un tipo noche mexicana. Ya me imagino. Buenísima la tarde para disfrutarla. Así es que ya les estamos presumiendo que vamos a comer. Al aire no les podemos presumir porque probablemente ya tienen hambre y se van a antojar y después nos van a decir, ustedes son las culpables. Por eso mejor no decimos nada, ¿no? Pero les estamos diciendo que pueden prepararse un rico y delicioso pozolito verde, un pozole rojo. Y dice Mari, pues blanco. Bueno, es que el blanco también puede ser con molito rojo, man. Por eso sí existen los colores en el pozole, verde, blanco y rojo. Y estamos retando a nuestra queridísima amiga María que venga vestida como tal, dice, como va a ser como tipo noche mexicana, pues voy a venir, dice, con falda roja, blusa blanca, dice, y un suéter verde. Conste, lo estamos haciendo público, Mari, no estamos nada más en el live. Ya dijiste, dice el jefe, ya rugiste, así es que vas a tener que venir así. Y pues para cenar, rico y delicioso, también se les antojaron unas ricas tostaditas. Bueno, hay un buen para degustar en la noche mexicana, unos tacos dorados. Y ya nos estaban preguntando que cuántos tacos nos comemos. Yo creo que nos van a invitar los tacos.
1: Yo creo
0: o bueno, sí. Al menos eso estamos entendiendo nosotros. Sí. Dice que piensa bien, dice piensa mal y acertarás, piensa bien y dudo, ¿verdad? Pero bueno, ahí están, vamos rapidísimo con los saludos. Ya me van a regañar, me van a decir rápido los saludos. Bueno, hola, dice, ¿qué tal? ¿Me podrías complacer con una canción, por favor? Una de los rehenes, se llama Pienso en ti para un ex. Te sintonizo desde Pochutla, saludos y gracias. Ah, también me dicen que unas tlayudas. Sí, no podemos dejar de lado las tlayudas. Y si llevan chapulines también. Ay, dice Mari que los tamales. Oye, los tamales también, imagínate unos de rojo que llevan la masa blanquita y las hojas verdes, si las hacemos con ¿verdad? Ahí está, el color de la bandera, todo le podemos buscar. Los mexicanos 100% creativos. Eso que ni qué. Vamos con otro saludo, dice, buena tarde, ¿me puedes poner la canción de José José, El Amar y el Querer, por favor? Bueno, pues la buscamos y la complacemos. Hola, hola, dice, una de los felinos, lápiz labial para todas las chicas guapas y para nosotras las feas, ¿qué onda? ¿Cómo? O sea, ¿nosotros no?
1: No, no entramos ahí.
0: Pues no entramos, nada más las guapas, ni modo, pues ya. Ah, no. Saludotes, gracias por su reporte. Vamos con los saludos y también con los mensajes que nos llegan a través del live en vivo. Mari, ¿tienes saludos? Dime,
1: sí,
0: para
1: tenemos
0: aquí.
1: Tenemos saludos para nos dice ya lo perdí por aquí. Dice Joel Alfredo, saludos para, bueno, saludos para él que anda de repartidor de Uber Satélite en Naucalpan, México, dice.
0: Ah, saludos hasta Naucalpan, Estado de México.
1: Está haciendo mucho calor, como que quiere llover y como que no.
0: Pues la comentamos que acaba de llover.
1: Así es, ya me están preguntando por acá que si sé cocinar, pero ahorita a ver.
0: Ari, tú diles no que sé, sí, aunque ya. No sepas cocinar, aunque se te queme el agua, tú di, yo sé cocinar.
1: Sí, ¿verdad?
0: Las se tres recetas del arroz. El arroz cocido, el arroz batido, el arroz, o sea, los tres tipos de arroz. ¿Sabe hacer, Mari? Ustedes pidan.
1: Dice Charlie, ya se antojaron unos tacos, dice.
0: Sí, ¿verdad? Pues vámonos a los tacos.
1: A mi Charlie dice también, a mí me encantan los chapulines.
0: ¿Cómo que tu Charlie?
1: No, Charlie.
0: A mi Charlie, dijo, yo escuché. No. Yo escuché. Y tengo buen oído.
1: Dice el rey romántico, saludos desde Norte Carolina hasta Puerto Escondido con una canción, Todo me recuerda.
0: De ti. Sí, Ahorita la ponemos, todo me recuerda a ti. Sí. Mari es mi amor de Leo Dan. Y decíamos, si es para nuestra Mari, dinos, no seas gacho. Si es para otra Mari, también dinos. No nos queremos hacer falsas ilusiones. Dice también un saludo para nuestros amigos que nos están escuchando a través de TikTok en la Unión Americana. No se olviden de regalarnos el tap tap. Muchas gracias. Hoy está Mari con nosotros. Las chicas poderosas están allá en la calle. Ya lo decíamos, deseamos que no se hayan mojado. 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Es Beli, nuestra amiga Miriam y nuestra amiga Iris. Porque la poderosa 100.5 FM, te acompañamos las 24 horas del día y aquí las tocamos todas. Sí, las canciones que nos pidas, con mucho gusto, te las ponemos. Vamos con Lápiz Labial de Los Felinos, Mari, volvemos con Mari, es mi amor. Vamos a escuchar a Don Leo Dan y por acá me piden a Don José José, pues vamos con Don Pepe Pepe, ahorita volvemos. Antes vamos a la pausa, perdónenme, discúlpenme, pero ¿qué creen? Son las 2:10. Pausa, regresamos.
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1: Acá las tocamos todas, efectivamente las canciones viejitas pero bonitas. De fondo se escucha la lluvia, nuevamente se cae el cielo. Y lo bueno es que nuestras chicas poderosas ya están con nosotros. Muchas gracias a nuestros amigos de los diferentes sitios de taxis que les pusieron acá el cowboy. Óiganme, pues vino por acá Beli, pero sí sorprendidísima, fascinadísima. Un besote dice para todos los que se dejaron poner la calca. O sea, en sus...
2: Porque
1: en sus
2: aquí portales. Se las ponemos todas.
1: Acá se las tocamos todas. Primero pegamos. Se las tocamos y después se las pegamos. ¿No, será?
2: Claro que sí.
1: Se las tocamos. ¿Cuál se las tocamos? Pegamos? Ya está imaginándose cosas que no debe esta mujer. Pero bueno, la lluvia está de fondo. Nosotros estamos acá acompañándoles en esta hermosísima tarde de miércoles. Y el saludo, los 7351, cordialísimos de la buena tarde para los amigos del sitio de taxi 5 de Mayo. Están sobre la calle 5 de Mayo nuestros vecinos, especialmente al 03, al 25 y al 07. A los amigos del sitio Centenario también, al 07. ¡Órale! No me dijiste quién, a quién hay que agradecerle bien, pero bueno, les agradecemos parejo.
2: A todos.
1: A los amigos del sitio Asunción, los que están de, ahora sí, como dicen, los de un lado y los del otro, ¿verdad?
2: Así es.
1: Gracias. A los amigos de, bueno, para el portable 13 y para el 14, gracias. Así. Un saludote para ustedes. Y recuerden que esa calca la deben de dejar ahí pegadita. ¿Por cuánto tiempo? No sabemos, porque va a haber muchos,
2: pero luego, ¿qué más?
1: Muchas sorpresas, ¿no? Sí, oye, sí. Una de las primeras sorpresas que se dio fue efectivamente lo de, yo lo vi, no me lo contaron. lo de los paquetes de útiles escolares, ¿verdad?
2: Sí.
1: Se vieron beneficiados sus peques, pues más adelante vamos a saber quiénes se van a ver beneficiados, pero bueno, ya también está Beli con nosotros, está Mari, ahora sí tengo casa llena. ¿Y qué crees, Beli?
2: ¿Qué pasó, Oli?
1: Que nuestra carísima amiga Mari se acaba de comprometer a que el día 14, que es el día del locutor de la industria de radio y televisión, va a traer un maxi cinturón de color rojo, una blusa blanca y un suéter verde. ¿Y ahora tú? ¿Cómo vas a venir? Te tenemos que comprometer.
2: No, me va a ganar
1: No vayas a venir con la ropa de dormir, la pijama de... No. A ver, Beli, dinos.
2: Bueno, si se puede.
1: No, si se puede. Primero saluda, Abel.
2: Ay, bueno, sí. Hola, hola, muy buenas tardes. Bienvenidos a su espacio de Planeta Pop.
1: Ah, es la viejoteca. La próxima vez que digas Planeta Pop.
2: Viejoteca, amigos, viejoteca.
1: La vamos a sacar. La sacamos. He dicho caso cerrado.
2: Pero bienvenidos a su espacio de la viejoteca, 2:26. Vámonos y acompáñenos también a través de live en TikTok. Recuerden que aparecemos como la poderosa Tlaxiaco. Y de paso también les comparto el número en cabina, 953-117-616.
1: Nuestra página de internet, lapoderosatlaxiaco1005.com. No pasa nada, Beli.
2: Ah, me andan
1: no,
2: comiendo pues, con la mirada.
1: Lo único que sí te voy a decir una cosa, Beli. Por equivocación y por el error que acabas de cometer.
2: Ay, Dios mío.
1: El día 14, que es lunes. Adivina qué.
2: ¿Qué pasa? Ya no me voy a dejar pasar.
1: Mínimo un chocolate para cada quien.
2: Bueno, ya. Se la acepto, ya.
1: Bueno, ya está Beli, ya está Mari y vamos con la música que nos han solicitado. Bueno, canciones viejitas pero bonitas, son las 2:27. Sigue en pie lo de que no vamos a tener curso hoy, ¿o sí?
2: Sí, sí. Sigue en pie.
1: Más adelantito vamos a compartir una historia de aquella canción que fue escrita por un hombre desde una perspectiva de mujer. Buenísima la canción. Hasta ahorita siento yo que pues es una de las personas que un compositor mexicano que pues siento que quedó, ahora sí, posesionado como uno de los primeros, porque está vivo nada más, por eso. Ah. Pero está buena la canción que vamos a presentar más al ratito, su historia de ello. Mientras, vamos con El Amar y el Querer. ¿Cómo ven?
2: No es igual.
1: No, pues claro que no es igual. No es lo mismo amar y querer. Ay, ¿ustedes qué opinan, amigos? Es que poco sabemos amar.
2: Y mucho sabemos querer.
1: Vamos a dejarla mejor.
2: Súbanle.

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0: eso es lo que quiero, llorar y llorar y llorar. Vamos con saludos.
1: Claro que
0: amablemente
1: sí.
0: Se reportan con nosotros nuestros amigos. Por acá ya les dije que está, pero si critica la delincuencia, estas mujeres están pidiendo mucho. No, no es cierto, son los buenos deseos.
1: Así es.
0: Son buenos deseos. Pero bueno, vamos con los saludos.
1: Claro que sí. Para nuestro amigo Artu, hola, hola, bienvenido, ¿cómo estás? Y DJ Ramos dice saluditos para playas de Rosarito, Baja California, que aquí está, dice, pero caliente a 110.
0: No, grados aquí Fahrenheit, está en agua, no te espantes.
1: Sorprendida. Y también para Ignacio, que nos escucha desde Minnesota. Muchísimas gracias por sintonizarnos. También para nuestra amiga Adri, que fue la que pidió la canción que acaba de pasar. ¿Cómo se llama esa canción?
0: Ah, mira, tienes buenos gustos, sí. La de llorar. Sí. Llorar y llorar. No sé si es el ritmo. Próximas voces, digo, segundas voces. Belinda y Mari.
1: Ay. También para nuestro amigo Maquito, muchísimas gracias por sintonizarnos. Así que
0: al amigo Chatito también. Y para quienes estaban preguntando que así si no es. Me gusta el café, si supieran, no me gusta, me encanta. Y dice si es de natural y 100% cultivado por los lugares de Yucuiti. ¿Cómo se llama el otro lugarcito que está cerca? A ver, ayúdenme. Mexicali, no, en... Bueno, está Reyes Llano Grande, Yucuiti. Y aparte Yucuiti. Está algo de como Pueblo Viejo. Sí. ¿Sí se llama así?
1: Así. No sé.
0: Ay, pues ayúdenme, pues. Sí, ven que tengo allá, pocas neuronas y él está recordando.
1: Pero, por allá. Pero es por allá. Para Artemio, saluditos desde San Pablo, Tijaltepec. Ay, muchísimas gracias. Pues ahí están los saluditos, Lick. También nos dicen por aquí, buenas tardes, saludos desde la Ciudad de México. Pues muchas gracias por sus saluditos, Francisco, saludos desde Nueva York.
0: Al amigo Ignacio nos dice que es de Magdalena Peñasco, vecino nuestro, sí. Pero está en la Unión Americana, 13 así años, ándele pues. Ay, trabajando durísimo, como siempre, ¿no? Trabajando durísimo para después disfrutar lo que usted trabajó.
1: Suerte en ello. Está presumiendo
0: y vamos rapidísimo con la música. Esto es de Los Temerarios, sí, La Traicionera. Después de La Traicionera, voy así con una gran voz de mujer.
1: Así
0: para contarles la historia que está detrás de su canción. Volvemos. Vamos.

que me cacharan. Ya estaba sonando la canción que les voy a presentar en esta hermosísima tarde, pero sí, escúchenla. Efectivamente, hoy vamos a hablar de esta canción, Como tu mujer, una canción escrita por un hombre, como lo mencionábamos, desde la perspectiva de una mujer. Como tu mujer fue escrita y producida por el gran Marco Antonio Solís. Se dice que hoy en día es el mejor compositor mexicano, claro, vivo. Y esta canción fue lanzada el día 25 de octubre del año de 1988. Recordemos que Marco Antonio Solís se separa de su esposa Beatriz Adriana en el año del 87 y se cree precisamente que esta canción pues fue con dedicatoria, como dicen por allá, de ella para él, pero más bien él escribió. Sí, Marco Antonio Solís compuso y produjo este álbum completito para la española más mexicana, claro, doña Rocío Dúrcal. Por lo interesante de esta canción, chicas, es esa versatilidad de Marco Antonio, ya que se puso en el papel de una mujer, trató de imaginar lo que siente una mujer traicionada, y desde esa perspectiva masculina, la mujer aparece como amorosa, como paciente, como moralmente firme, mientras que el hombre pues es representado como orgulloso, como inmaduro e incapaz de valorar lo que tiene. La canción nos habla de una despedida en la que todavía existe amor, pero ya no confianza. Su mensaje es que una relación puede terminar no porque los sentimientos hayan muerto, sino porque la dignidad exige reconocer que el amor sin respeto y lealtad deja de ser suficiente. Dicen que sí, mueven la cabeza que sí, pues vamos a escucharla, interpretada por Rocío Dúrcal, dice, más mexicana que nosotros, española más mexicana que nosotros. Bueno, es que no hemos cantado una canción, pero bueno, mejor la cantamos ahorita, ¿verdad? A coro. Con

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8: Bueno, después de cantar a todo pulmón la canción quedamos afónicas, pero no pasa nada, no pasa nada. Sigue la lluvia. De verdad, si ustedes tienen que venir a la ciudad, tienen que venir a la ciudad de Tlaxiaco, no se olviden del impermeable, las botas de hule, paraguas.
9: Así ¿qué es. Más podemos ver?
8: Ganas de mojarnos también. Tenemos saludos,
9: Beli. Claro que sí. Claro que sí, para nuestro amigo Cruz, dice, saluditos a la sabrosita, por si nos está escuchando nuestra hermosa
8: amiga,
9: Miris.
8: Amiga, amigo, amigo.
9: Amigo, amigo Cruz.
8: Amigo Cruz, saludote.
9: Así es.
8: Gracias.
9: También para nuestro amigo Sebastián, y por aquí nos dice Meliodas Pérez, saluditos desde King City, California. Muy bien, pues ahí están los saluditos, Darío Espinosa, 27, saludos para mi mamá y mi hija en Santa María, Yosoyúa, desde Virginia. También tenemos otro saludito por aquí desde Guadalajara, Jalisco, para Imelda.
8: Te cambió la voz, Beli. Saludos a los amigos de Santiago Juxtlahuaca, Oaxaca. Juxtlahuaca. Saludos.
9: Tengo voz más masculina.
8: Dice nuestro amigo Maco, dice, ustedes...
9: Hola.
8: ¿Cómo están? ¿Quién? Oye, Maco, es que esa es una pregunta que ya no se pregunta. Dice, ¿ustedes se frustran cuando no consiguen alguna meta? Efectivamente, ¿quién no? Pero bueno, digo, pues, para eso hay más objetivos, trazarlos otra vez.
9: Tratamos de no estancarnos y seguir adelante. Así.
8: Vamos a la pausa y volvemos con la del Tacón claro Dorado. Es una canción que nos solicitaron el día de ayer nuestros amigos a través de un mensaje de texto y quedó pendiente. Hoy sí la ponemos.
9: Claro que sí.
8: Pero primero vamos a la pausa.
9: Regresamos.
8: Atrevidos de Oaxaca nos dicen saludos desde Oregon. ¿Dónde andan,
9: ay,
8: amigos
9: saluditos.
8: Atrevidos? Volvemos. Pausa.
9: Vámonos.
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0: Feliz regresaron las chicas de Tacón Dorado después de ir a pegar las calcas. Oh, no. Si se cayeron y el golpe les dolió, disculpen a nuestra queridísima amiga Beli que jaló el micrófono y los tiró. Digo, esto era en la transmisión en vivo, perdón, y ya tengo abierto el micrófono. Ups, qué cosas me pasan, ¿verdad? Pero bueno, ya nos estamos despidiendo de esta claro emisión de sí. Las viejitas pero bonitas. Acorde a la tarde, chicas, permítanme rapidísimo pasar la frase, ya que tengo a mi lado a Mari, va a decir que no tengo frase para hoy. No, claro que sí la tengo. Que se nos enfríen las manos, el café e incluso los días, pero nunca las ganas, la pasión y el corazón de continuar con las metas que tenemos. ¿Vale? ¡Nos vamos! Nos vamos, nos vamos, nos vamos. Para invitarles que mañana, a partir de las 6 de la mañana, desde muy temprano tenemos la transmisión. Nosotros la transmisión en vivo la hacemos y la iniciamos a partir de las 10 de la mañana en el espacio de La Ruleta del Rulo, y después nosotros de 1:15 a 2:30 en el espacio de la Viejoteca. Y más tarde nuestra amiga Beli, ahora sí en Planeta Pop, a partir de las 3. Gracias, que tengan buena tarde, buen provecho, buen ombligo de semana con lluvia, por cierto. ¿Qué se antoja? Un cafecito. Vámonos, despídanse, chicas.
1: Claro que sí, muchísimas gracias por regalarnos un poco de su tiempo y nos sigan, y espero que nos sigan sintonizando por su frecuencia favorita, La Poderosa 100.5. Vale. Ese estuvo su amiga Beli. Pues muchas gracias por acompañarnos esta tarde de lluvia, y cuídense mucho y nos estamos sintonizando el día de mañana.
0: Completita la canción, ahora sí, nos vamos, nos despedimos. Gracias. Gracias.

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que nos puedan mandar sus complacencias al 953-117-6162. Y en un momentito más también los vamos a estar acompañando a través de la transmisión en vivo en TikTok. Y recuerden que en TikTok aparecemos como La Poderosa Tlaxiaco. Y los voy a dejar con esta canción de Manu Chao, Me Gustas Tú. 3 de la tarde con 15 minutos.

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1: Muy bien, mi gente bonita, regresamos por aquí. Y díganos qué canción tienen ganas de escuchar el día de hoy. Así que mándenme su petición, que aquí estamos para compartirla con ustedes. Recuerden que el número en cabina es 953-117-6162. Y ahora sí les hago la invitación para que nos acompañen a través de live en TikTok. Recuerden que aparecemos como La Poderosa Tlaxiaco. Y en esta ocasión nos está acompañando nuestra hermosa Mari. Así que si la quieren conocer, únanse a live. Ahora sí, Nos vamos a escuchar la canción de Morat, Aprender a Quererte. 3 de la tarde con 25 minutos.

Vámonos, vamos a escuchar esto de Shakira, lo hecho, hecho está. 3 de la tarde con 29 minutos y les mandamos un saludito enorme para nuestro amigo Sánchez y nuestra preciosa Mari. Así que suena el volumen, vamos a escuchar a nuestra hermosa Shakira.

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Muy bien, 3 de la tarde con 34 minutos. Y ahora vamos a cambiar un poquito la vibra, porque hay canciones que hablan de esos sentimientos que a veces nos cuesta decir en voz alta. Esta es para todos los que alguna vez quisieron decir te quiero, pero poquito a poquito. Aquí está Carlos Adnes con esta canción, Te quiero un poco. Así que disfrútenla. Y se los vamos a dejar completita porque también aquí nos están acompañando a través de live en TikTok y la quieren escuchar completa.

Ahora vamos a escuchar la canción de Camila, ¿De qué me sirve la vida? Para nuestro amigo Luis Ángel, claro que sí, para ti amigo te vamos a dedicar esta canción de Camila, ¿De qué me sirve la vida? 3 de la tarde con 38 minutos.

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1: Vámonos, mi gente bonita, 3:46 PM y ahora vamos a escuchar La Gusana Ciega con la canción Tornasol. Yo estaba con un saludo muy especial para todos nuestros amigos que nos están sintonizando a través de TuneIn Radio y a través de TikTok.
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Muy bien, ya regresamos, 3 de la tarde con 55 minutos y vamos a ponerle un poquito más de ritmo esta tarde y vamos a escuchar una rolita de Hombres G, Devuélveme a mi chica. Así que sube el volumen.

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12: Claro que sí, 4 de la tarde con 4 minutos. Ya estamos de regreso. Y vamos con esta canción de Zoe Arroyo de Estrellas para nuestro amigo Eros Sánchez. Y también para nuestro amigo Alexis, que ya se acaba de conectar. 4 de la tarde con 4 minutos.

0: Muy bien, 4:11 p.m. Y estaban también con unos saluditos para allá, para la familia Santiago, dice, en San Pedro, Llano Grande, Colonia El Mirador y Jardines del Pedregal. Muy bien, pues ahí están los saluditos, vámonos a corte y regresamos con más.
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6: Muy bien, 4 de la tarde con 20 minutos y nos vamos con unos saluditos rapidísimo que ya tenemos por aquí a través de Live en TikTok. Y nos dicen por aquí Araceli López, saludos para mis papás que se encuentran en San Isidro. Tremendina, dices desde San Juan Tamazola, Nochistlán, Oaxaca. Andrea, saludos desde California. Y Samir Hernández, saludos desde Villa de Chilapa de Díaz, Oaxaca. Y también Última Sombra. Vayamos, nombres de usuario. Saludos desde California. Tino López, saludos desde el norte, Carolina, para San Juan Mixtepec. Samir, saludos a Yucumesa, sección cuarta, Tepozcolula, Oaxaca, desde acá, Villa de Chilapa de Díaz, Oaxaca. Alberto, saludos para la bandita, dice, de Eléctricos, acá en el sur, Carolina. Claro que sí, Alberto, pues muchísimas gracias por sintonizarnos. Y saluditos para nuestro amigo Brian.

desde San Juan, Yumi. Pues ahí están los saluditos. Muchísimas gracias por seguir sintonizando aquí su frecuencia favorita, La Poderosa 100.5. Y ahora vamos a escuchar esta canción de Siddhartha, Únicos. 4 de la tarde con 21 minutos.

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1: Muy bien, 4 de la tarde con 28 minutos. Y ahora vamos a escuchar a Nicky Jam y a Enrique Iglesias con la canción El Perdón. Para nuestro amigo López Giovanni.

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4: Muy bien, 4 de la tarde con 33 minutos, ya estamos en la recta final y vamos a ponerte esta rolita de los Enanitos Verdes, La Muralla Verde. Y aún hay espacio por si gustas pedir tu canción. Recuerda que el número en cabina es 953-117-6162. Para

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1: Muy bien, amigos, 4 de la tarde con 36 minutos. Y ahora nos han pedido la canción de Kevin Carl con la canción San Lucas para nuestro amigo Mundo Groot. 4 de la tarde con 36 minutos.

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Muy bien, tan buena que estaba la música y se nos paró, pero aquí seguimos, 4:48 de la tarde. Y estamos escuchando a Kali Uchis con la canción Si No Es Contigo.

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8: Muy bien, 4:52 PM. Muchas gracias por acompañarme y por mandarme sus complacencias. Pero se quedan en su casa, aquí en La Poderosa 100.5. Las voy a dejar con esta canción de Bad Bunny, Where She Goes. Cuídense mucho. Hasta mañana. 4:52 PM.

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1: Que Dios Todopoderoso reine en cada uno de nuestros hogares, hoy, mañana y siempre. Pido a Dios que le abra la puerta de la felicidad a esos hogares entristecidos, donde no hay paz, que haya salud para los enfermos y liberación para los encarcelados injustamente. Que Dios bendiga a todos los que creen en Él. Este es su servidor, quien te puede ayudar a vencer cualquier problema que te atormente en el día de hoy. Soy santero y curandero de males puestos, donde tan solo ver la palma de tus manos te puedo hablar entre tres tiempos de tu vida, en presente, pasado y futuro, porque tengo el don de la quiromancia. La quiromancia es el arte que nos permite leer esas líneas verticales y horizontales que hay grabada en la palma de tus manos desde el día de tu nacimiento. Vamos a ayudarte como únicamente puede hacerlo un padre con sus hijos. Ven en el día de hoy a una entrevista de carácter personal y usted se dará cuenta que si tan grandes son sus problemas, mayor será mi capacidad para poderle ayudar a solucionar su problema. Venga la consulta, no lo piense más. ¿Qué tal, hermanos y hermanas que me escuchan? Una vez más, presentándole su ya conocido programa. Pero si a usted le marchan mal los negocios, su vida la vive de fracaso en fracaso, no tiene suerte en el amor, le atormentan los problemas, se propone un viaje y no tiene éxito en ese viaje, juega a la lotería y siempre sale pelado, le despiden del trabajo sin causa justa, siente alguna influencia extraña en tu cuerpo o en tu hogar, la mala suerte te acompaña, la señorita que quiere saber la fecha de su matrimonio o si la persona con la que tiene la relación de noviazgo será la persona idónea o adecuada que le ofrecerá comprensión y felicidad, salga usted de una duda, salga usted de una preocupación, déle un alivio a su mente, visite nuestro centro espiritual. Como han llegado personas y me dicen, la clientela en mi negocio ya no van, mi negocio está completamente en el suelo, no vendo nada, yo quiero que usted me diga qué es lo que pasa, porque ahora yo veo que al lado mío pusieron otro negocio y ahora yo veo que toda la clientela que yo tenía se está yendo para allá. Entonces, aquí le explicamos, aquí le decimos qué es lo que pasa. Cuando viene a ver esa persona que puso ese negocio al lado del tuyo, donde ahora se está yendo la clientela, pues no es precisamente que quizá te haya hecho una brujería o te hizo un daño para que la clientela no vaya. No piensa que esa persona quizá puso su negocio como tal lo puso ahí y ahora tiene mucha clientela, pero hizo algo que a través de la suerte atrajo la suerte, visitó a alguien que conoce de alguna forma para atraer la suerte para los negocios y lo preparó para él, pero como tú no tienes ni una protección, ni te ha dado un baño magnético, ni unos baños astrales, ni unos baños esotéricos, pues te están jalando la suerte, porque esta persona no te está haciendo daño, porque él no está haciendo nada para usted, él está haciendo algo, pero para atraer la suerte de su negocio. Ahora, hermano, si usted quiere atraer la suerte en su negocio, con la siembra, con los animales, en el amor, pues venga con este a su servidor, que yo tengo los secretos apropiados para retirarle cualquier tipo de maldad, de hechizo, vudú, macumba que le hayan hecho a usted. Venga a la consulta, no lo piense más. Amables oyentes, vamos a entrar a la sesión de mensajes. Vamos a darle lectura y contestación a unos cuantos mensajes que tenemos aquí. Preste usted mucha atención, hermano, hermana, usted que escribió su mensaje, porque uno de estos mensajes puede ser el suyo. Este mensaje dice de la siguiente manera: Maestro, lo saludo atentamente y después de saludarlo, le comunico que soy un hombre muy trabajador, un hombre que siempre ha caminado por el bien y así sucesivamente. Así como creo que trabajo, también he tenido mucho sufrimiento, pero lo que más me preocupa es mi hija, una hija de 25 años que se encuentra enferma y no sé qué hacer. Ya he buscado por todas partes y no he podido ayudarla. Por eso solicito la ayuda de usted, maestro, para que usted me diga si lo que tiene mi hija es natural o sobrenatural. Pues bien, mi querido amigo que me escribe su mensaje, después de analizar su mensaje en Ciencias Ocultas, a la que domino a la perfección, me di cuenta que lo que tiene tu hija es un daño de brujería que a ella le pusieron. A tu hija le pusieron esto porque ella rechazó a este hombre que corresponde al nombre de Pedro Damián, ya que él estaba muy enamorado de ella, y como tu hija no lo quiso, lo rechazó, él le mandó a hacer este daño, este trabajo de brujería. Pero hermano mío, no se preocupe, traiga a su hija en el día de hoy y aquí nosotros le vamos a ayudar. Si era todo lo que usted quería saber, espero que haya sido complacido. Gracias por su mensaje y que Dios le bendiga, hermano mío. El siguiente mensaje dice de la siguiente manera: maestro, yo le escribo con mucha fe, yo lo escucho todos los días, por eso yo le escribo este mensaje, para que usted me diga de por qué apareció un pájaro negro muerto en el patio de mi casa. Ya van varias ocasiones que hemos encontrado sal y tierra y no le hemos puesto atención, pero veo que últimamente todos estamos desesperados, no nos luce el dinero, no nos rinde, cuando era una cosa y la otra. También hay a veces discusiones y yo quiero saber por qué lo hacen, porque somos personas que no nos metemos con nadie. Por favor, ayúdenme y díganme quién es la persona que está detrás de todo esto, no para vengarme, sino para saber de quién cuidarme. Muy bien, mi querido amigo, mi querido hermano, analizando su mensaje, nos dimos cuenta que eso se lo han tirado allí para verlo a usted en malas condiciones, para que usted y su familia no tengan paz ni tengan tranquilidad, porque aquí veo en su mensaje de que últimamente sus hijos han agarrado el chupe, han agarrado la tomadera, no han querido dejar el vicio del alcohol, y cuando toman se ponen a pelear. Y usted, mi querido amigo, no me lo comenta aquí en su mensaje, pero aquí a través de su letra me doy cuenta claramente el porqué de los sufrimientos, y todo esto es a consecuencia de esta maldad, de este daño, de este mal que le han tirado a usted. Y esto no es desde ahora, hace tiempo que le han tirado cochinada a usted. Pero amigo mío, venga en el día de hoy, que aquí nosotros le podemos ayudar tanto a usted como a sus hijos, para que ellos dejen la forma excesiva de tomar vino. Si era todo lo que usted quería saber, espero que haya sido complacido. Gracias por su mensaje. Que Dios lo guarde, Dios lo bendiga, hermano mío.
0: 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Vamos a pasar a darle contestación a más cartas que tenemos. Si usted mandó su carta o su mensaje, preste atención, porque una de estas puede ser la suya. La gran maestra María de Jesús estará respondiendo las siguientes cartas. Adelante, maestra.
2: Otra cartita que posa en mis manos. Esta cartita es: hombre que quiere sanar. Hombre que quiere sanar, acudo a usted porque me encuentro muy enfermo. Soy una persona de 47 años, pero siempre he gozado de muy buena salud. Tengo año y medio que tengo un fuerte malestar en la boca de mi estómago, se me hace un duro, no puedo comer bien, todo lo que como lo devuelvo, el vómito es muy constante, a veces también me da mucha diarrea. Tengo mucho malestar cuando duermo, también tengo pesadillas que no me dejan descansar. Ya me he sometido a tratamiento y no veo ningún beneficio, no veo ninguna mejoría. Cada día mi estómago me duele más y ya no puedo casi comer. Acudo a usted porque escucho sus bonitas pláticas en la radio. Espero que usted le dé contestación a mi carta. Pues bien, querido y apreciado amigo, quiero decirte que ese malestar que usted viene sintiendo, usted me dice que hace un año y medio, no, esto tiene 2 años y 3 meses, solo que en los últimos 16 meses es cuando esto se ha agudizado, porque es producto de una pócima que a usted le dieron, ya que usted inocentemente tenía usted un amigo el cual pues usted le agarraba dinero prestado y esto provocó discusión y desajuste en la relación de ustedes por un dinero que usted no le pagó. Este señor visitó a unos curanderos en donde allí le hicieron unas pócimas que te la dio a beber en su propia casa cuando usted lo visitó en un festejo. Esto es lo que está provocando este desorden en tu organismo, ese duro que sientes en tu estómago, porque la pócima que te dieron a tomar no era más que el producto de un brebaje para que usted se fuera consumiendo hasta postrarlo en una cama. Todavía podemos extraer ese brebaje que a usted le dieron para que usted pueda recuperar su salud y cuidar su vida, porque este tipo de daño muchas veces llevan a las personas hasta un panteón. Me da tristeza que por unos centavos este señor lamentablemente haya acudido a estos métodos bajos, supersticiosos, para enfermarte hasta el grado. Pero yo tengo grandes conocimientos y sí puedo extraer ese daño, esa pócima, y regresar nuevamente la salud a tu cuerpo. Para esto es necesario que usted venga a visitarme lo más pronto posible. Que Dios guarde, guíe y proteja siempre su destino.
0: 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Vamos a pasar a darle contestación a más cartas que tenemos. Si usted mandó su carta o su mensaje, preste atención, porque una de estas puede ser la suya. La gran maestra María de Jesús estará respondiendo las siguientes cartas. Adelante, maestra.
2: Aquí tengo un mensaje, señores, que me da mucho gusto recibir y lo quiero compartir con todos ustedes. Este mensaje es de la terminación 1116. Dice: soy un hombre que me siento felizmente porque por fin pude encontrar una persona que me dijera la verdad y me pudiera ayudar. Maestra, me siento agradecido de Dios y de usted, porque yo la visité hace 3 semanas porque me iba a casar, pero no podía responder sexualmente a mi compañera. Eso me tenía sumergido en la tristeza. La visité a usted, maestra, y he tenido relaciones íntimas 3 veces y me siento como un jovencito. Gracias a Dios y a usted, después de tener 3 años de tanta frialdad, después que la visité, nuevamente he recuperado toda mi fortaleza. Pues bien, querido apreciado amigo, señores, yo paso los mensajes tal como me lo envían. Yo le agradezco a usted que me dio la oportunidad de yo romper el daño que tu ex mujer te había hecho para que usted no pudiera tener intimidad con ninguna persona. Pero te agradezco infinitamente haberme enviado este agradecimiento. Lo que yo hice con usted es lo que hago con todas las personas que me visitan: cumplir con mi deber. Gracias por su agradecimiento.
1: No importa que usted se haya tratado con hierberos, curanderos o brujos, o personas que quizá pasaban un programa similar a este o un tanto parecido, y usted le visitó a esa persona esperando en Dios que ellos pudieran ayudarle, y usted se cansó de visitar a esa persona y nunca cambió dicha ayuda ya mencionada. Por ese motivo, tú hoy has perdido la fe. Por ese motivo, hoy se siente confundido y desesperado y angustiado, decepcionado, porque hoy en día tú te das cuenta que tu problema no se han resuelto y tú no encuentras cómo resolverlo. Pero hermano, existen personas que sí saben de ciencias ocultas, que sí saben de la madre naturaleza, que sí saben curar esa enfermedad que hoy en día tú tienes. Nosotros somos santeros y curanderos. Visítenos y usted no se va a arrepentir de habernos conocido.
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Recuerde,

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